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3: 6:42 minutos.

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2: 6:45 minutos.

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1: 6:51 minutos.

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1: 7:07. 7:08.

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1: 7:23 minutos. 7:23 minutos.

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4: 7:31 minutos. 7:31 minutos.

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1: 105.1 FM. 7 y 40 minutos.
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1: Siete y 43 minutos. 7:44 minutos.

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2: 7:51 minutos. 7:51 minutos.

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1: 8:04. 8:04.

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1: Señor,

0: 8:09.
1: Para fuertes aplausos para Cristo nuestro Salvador. Gloria al Señor. Amén. Gloria a Dios. Ahora sí, busque la enfermedad por allí. El que se sanó, quiere dar su testimonio, pase acá adelante, pase. Busque la enfermedad. El que no podía caminar, camina. A ver, ese hombre que vino con bastón, a ver, háganlo caminar. Si ya no les duele, camina en el nombre de Jesús. Y si les falta un poquito, hagan una oración para que se sane. Algunos no se sanan porque no oran, no hablan con Dios. ¿Entiende? Gloria al Señor, no entiende. Pero ayúdelo, el colaborador ahí. Esa mujer no caminaba, ahora está caminando, ¿no? A ver, caminando, camina más. Dios le bendiga. Aplauso para Cristo. Aleluya. Mira esa mujer, esa ancianita. Ha venido con un andador y ahora está sin andador caminando. Gloria a Jesús. Aleluya. Oyente, es tremendo. Una anciana de unos 80 años ha venido con un andador. Ese andador, gloria al Señor, de aluminio, donde ella caminaba, sin ese andador no podía caminar. Y ahora está caminando sana y curada. A ver, por favor, un ratito. Ahorita vamos a conversar con usted. Un permiso, permisito para acá, por favor. Ya vamos a conversar. Pero vamos a hablar con esta mujer, que es algo emocionante, oyentes, con el andador. A ver, páseme el andador por aquí. Gloria al Señor, pasa. Haga ahí, levántelo para que lo vean ahí en la cámara. Gloria al Señor, para los que nos están viendo por la página web. Gloria al Señor, en la página web de la iglesia. Esta señora ha tenido ese andador que lo están viendo ahí.
2: Estoy vamos a comer. 30 años. ¿Ah? 30 años con el dolor de los rodillas. 30 años.
1: ¿Con ese andador?
2: Con ese andador.
1: ¿No podía caminar sin ese andador?
2: Solo con el andador.
1: ¿Y ahorita?
2: Ahorita ya estoy caminando.
1: ¿Quién le hizo caminar?
2: Diosito.
1: Aplauso para Cristo Jesús. Aleluya. Ahí está el andador. 30 años esta mujer con este andador que están viendo acá. 30 años. Hoy día miércoles, llegó a la iglesia frente a Costa Cosecha, aquí en calle Juan Fanny, 457, Chiclayo, Lambayeque, Perú, y está sana y curada, caminando después de 30 años sin ese andador. Está llorando como un niño. ¿Por qué llora?
2: Tantos años que estoy sufriendo.
1: ¿Llora de alegría?
2: Sí, de alegría.
1: ¿Ya no nos va a necesitar andador?
2: Ya no, yo escucho todos los días acá en mi radio.
1: Le faltaba que no, venga para orar por
2: que
1: usted.
2: No hay quien me traiga para acá.
1: Y ya le trajo.
2: Sí, hoy me trajo.
1: Y ahora camina sin andador.
2: Entonces estoy enfermo también mal.
1: Ahora
2: está mal de la cabeza.
1: Se va a ir caminando sin andador usted.
2: Ya, gracias. Gracias a Dios.
1: 30 años caminando con ese andador.
2: 30 años.
1: ¿Y qué pasaba? ¿Le dolía sus pies?
2: Las rodillas, las dos.
1: Las rodillas.
2: Dos, sí, las dos.
1: Y ahorita ya no duele.
2: Me duele, sí.
1: A ver, camina un poquito más. Gloria, Señor. Aplauso para Cristo, nuestro Salvador. Camina, camina, levanta tus manos. A ver, camina para allá camina. Aleluya. Camina, camina para allá. Da gloria a Dios. Da gloria a Dios. Glorifica, glorifica a Dios. Aleluya. Mira, mira. Después de 30 años, esta mujer aquí en la iglesia, Pentecostal La Cosecha, camina sin andador. Gloria a Jesús. Bendito sea el Señor, regresa, regresa, aleluya. Emocionante, oyente en la radio, lo que Dios hace. Gloria a Jesús, Dios le bendiga. Retorne allá, ya el andador, guárdelo por otro lugar, nunca más con ese andador. Amén. Ya sanó. ¿Ya sanó?
3: Yo vengo a dar mi testimonio de mi hijo.
1: ¿Cuál es su nombre?
3: María Vances. Mi hijo el día viernes llegó a las 7 de la noche, trabaja manejando moto. Y llegó y merendó y después de un ratito me dice, mamá, me duele la cabeza, me duele la barriga, la cabeza, la barriga, lo mató. Y de un ratito, como 2 minutos, se me quedó muerto.
1: ¿Así se quedó?
3: Se quedó y yo lloraba, orando a Dios, orando. Yo le pedí a Dios, yo te doy un voto de 20 soles, tú me devuelves mi hijo, y ya no reaccionaba, ni había nada, ni la voz. Mi hijita le digo, alcanza la mejorada, que echale como sea y que echale un poquito lo que pueda pasar. Y cuando medio pasó un poquito, cuando va, reaccionó. Mi hijito
1: reaccionó, le dijo, su hijo.
3: Sí, a los 2 minutos, que yo oraba, Dios, yo lloraba. Tú, mi Señor, me devuelves mi hijo de donde esté. Yo daré mi voto de 20 nuevos soles con la mejorada que yo le di. Volvió mi hijito y le di, mi hijo, ¿qué has tenido? ¿Qué has venido de noche? Dice, no, mamá, yo viniendo por el camino se me ha cruzado un animal y me ha venido a subir. bueno, ahí le dolía la cabeza y la barriga y en 2 minutos se quedó tirado.
1: Se quedó como muerto.
3: Nada, nada, reaccionaba, lo sentaba.
1: Usted tenía agua orada que había traído a la iglesia en plena otra cosecha para orar. Y con esa agua que le echó, reaccionó.
3: Reaccionó.
1: Y orando por el programa La Voz de Salvación.
3: No, yo solita oraba, ni la radio se habrá malogrado en ese momento. Yo oraba, oraba y hasta que volvió, mijito, que medio poquito de agua pasó.
1: Y está sano.
3: Está sano, me dice mamá.
1: Un aplauso para Cristo nuestro Salvador. Gloria al Señor, aleluya. Emocionante oyentes, esta mujer, su hijo. Llegando a su casa se le cruzó por el camino una cosa media rara y de allí quedó a comenzar enfermo y cuando llegó a la casa se desmayó y como que se murió. Ella dice, se murió mi hijo, y ella oraba, Señor, no permitas que mi hijo pues se muera. Y dice que tenía agua que había traído a la iglesia para orarla y le echó el agua y a los 2 minutos su hijo reaccionó y quedó sano y curado. Cuando ella le pregunta, ¿qué te ha pasado, hijo? Por el camino se me cruzó algo y de allí quedé enfermo, dice. ¿Qué cosa le dolía?
3: La cabeza y la barriga le dolía.
1: ¿Vio un bulto por ahí?
3: Sí, un animal como un perro grandísimo.
1: Ya, es una brujería que el diablo ha hecho. Alguien le hizo brujería y con eso lo iba a matar. Pero como usted conoce a Dios, confió en Dios y le pidió y Dios lo sanó.
3: No me ayudaba su papá, para nada no me ayudaba. Más bien se puso a discutir, yo no le hacía caso. Yo, como sea, lo senté, mi hijito, como sea, lo sentaba para orarlo.
1: Está contenta que Dios le sanó a su hijo.
3: Sí, me quedé con mi corazón, de mi dolor, de mi corazón, pero ahorita ya me pasó. Sí.
1: Dios le bendiga. Damos gracias por su testimonio para la gloria y la honra de Dios Jesús. Tremendo milagro, oyentes, que recibe el hijo de esta mujer a través de las oraciones. El diablo quería matarlo, pero Cristo lo sanó. Vamos a conversar con otra persona. ¿Su nombre?
0: Dora Rosa Sánchez.
1: Cuente el milagro que acaba de subir aquí en la iglesia Pende otra cosecha hoy día miércoles. ¿De qué sanó?
0: Sané de mis canillas, que me dolía bastante, me ardía ardencia y dolor bastante, que ya no se lo podía soportar. Y ahora vine a la iglesia, estoy ya sana.
1: ¿Ya no duelen sus canillas?
0: No, ni las canillas, ni mi arde.
1: ¿Cuánto tiempo enferma?
0: He estado dos semanas recién.
1: Mucho dolor.
0: Porque yo siempre vengo acá a la iglesia.
1: Y ahora está sana y curada.
0: Sí, sana y
1: curada. Aplauso para Cristo nuestro Salvador. Gloria al Señor. Esta mujer con dolor de las canillas y también con picazones, Cristo le sanó a través de las oraciones en la iglesia Pentecostal La Cosecha. Hoy día miércoles en la campaña Guerra contra las Brujerías. ¿Su nombre?
4: Carla Patricia Quiroz Serrano.
1: Cuenta el milagro que acaba de subir aquí en la iglesia Pentecostal La Cosecha. Hoy día miércoles, ¿de qué sanó?
4: Dolor de los huesos.
1: Vino con dolor de sus huesos. ¿Y ahorita?
4: Ya no siento nada.
1: Ya no duele nada. Aplauso para Cristo nuestro Salvador. Esta mujer, madre de familia, vino con dolor en sus huesos y ahorita, después de las oraciones en la iglesia, pende de otra cosecha, queda sana y curada. Gloria al Señor. ¿Cuánto tiempo enferma?
4: Siempre sufrió dolor de huesos.
1: Siempre ha sufrido dolor de huesos. Y ahorita ya no hay nada.
4: No, no hay nada.
1: Milagro de Dios.
4: Sí.
1: Milagro de Dios. Aplauso para el Señor Jesús. Otra persona. Gloria al Señor. ¿Su nombre?
5: La madre es Marlene.
1: Cuenta el milagro que acaba de subir aquí en la iglesia Pende botar la cosecha hoy día miércoles. ¿De qué sanó?
5: Tenía dolor ardido hace 2 días que no podía comer, pero ahorita ya me pasó.
1: ¿Dolor a dónde?
5: Dolor antes
1: en el estómago.
5: Sí.
1: 2 días y no podía ni comer.
5: No, no podía.
1: Y ahorita ya le pasó.
5: Ahorita ya me
1: ya
5: pasó.
1: Está sana.
5: Sana, sí.
1: ¿Quién le sanó?
5: Dios.
1: Dios le ha sanado en la iglesia Pentecostal La Cosecha. Damos gracias por su testimonio para la gloria. La honra del Señor Jesús. Otra persona, su nombre. Cuenta el milagro que acaba de recibir aquí en la iglesia Pentecostal La Cosecha. Día miércoles, ¿de qué se sanó?
5: Dolor de cabeza, cuando venía y me dolía la cabeza.
1: ¿Y ahorita?
5: Ya no me duele.
1: ¿Ya no duele su cabeza?
5: No.
1: ¿Mucho dolor de cabeza?
5: Sí, tiempo tenía con dolor de cabeza.
1: ¿Tiempo?
5: Sí.
1: Mucho tiempo y entre la radio aquí presentes con dolor de cabeza y ahora está sana y curada. ¡Aplausos para el Señor Jesús! ¡Alábale, alábale! ¡Aleluya! La gloria postrera de esta casa será mayor que la primera, dice la palabra de Dios. Bendito sea el Señor. Otra persona, ¿su nombre?
6: Julia.
1: Cuenta el milagro que acaba de recibir aquí en la iglesia Pentecostal La Cosecha hoy día, miércoles, ¿de qué sanó?
6: Para amanecer hoy día, pastor, amanecí soñando con culebras que caminaban por un camino ancho, un callejón en una moto, y veía las culebras y las culebras caían por mi brazo. Para amanecer hoy día miércoles. Yo venía con mi vida de
7: dolor. Pero no ha venido con ninguna dolencia.
6: Sí, con dolor en mi pierna, en mi cabeza, con mi brazo.
7: ¿Y ahorita?
6: Ahorita ya no tengo nada.
7: ¿Ya está sana?
6: Sí.
7: Aplausos para el Señor Jesús. ¡Aleluya! El Señor, nuestro Dios es nuestro pronto auxilio. Esta mujer ha tenido sueño con culebras, caminaba en un camino ancho y había culebras. Hay que tener cuidado, ese camino ancho lleva a la condenación. ¿Usted es miembro de la iglesia?
6: Sí.
7: Ya, analice bien sus caminos, porque si ha soñado con camino ancho y culebras, no es buen sueño. Claro, soñó las culebras y amanece enferma, pero llegó a la iglesia, apenas botó la cosecha, Cristo ya le perdonó y ya le sanó. Amén. Pero sigue usted, como se llama, confiando en Dios y arreglando su vida. Amén. Para ir a la vida eterna no hay que caminar en camino ancho, sino en el camino angosto. Jesús es el camino angosto. Esa mujer no camina, ahora está caminando, ¿no? A ver, caminando, camina más. Yo le bendiga. Aplauso para Cristo. Aleluya. Mira esa mujer, esa ancianita. Ha venido con un andador y ahora está sin andador caminando. ¡Gloria a Jesús! ¡Aleluya! Oye, esto es tremendo. Una anciana de unos 80 años ha venido con un andador. Ese andador, gloria al Señor, de aluminio, donde ella caminaba, sin ese andador no podía caminar. Y ahora está caminando sana y curada. A ver, por favor, un ratito. Ahorita vamos a conversar con usted. Un permiso, permisito para acá. Por favor. Ya vamos a conversar. Pero vamos a hablar con esta mujer, que es algo emocionante, oyentes, con el andador. A ver, páseme el andador por aquí. Gloria al Señor. Pasa. Haga ahí, levántelo para que lo vean ahí en la cámara. Gloria al Señor, para los que nos están viendo por la página web. Gloria al Señor, en la página web de la iglesia. Esta señora ha tenido ese andador que lo están viendo ahí.
2: Vamos a conversar. 30 años.
7: ¿Ah?
2: 30 años con el dolor de los billetes. 30 años.
7: ¿Con ese andador?
2: Con ese andador.
7: ¿No podía caminar sin ese andador?
2: Solo con el andador.
7: ¿Y ahorita?
2: Ahorita ya estoy caminando.
7: ¿Quién le hizo caminar?
2: Diosito.
7: Aplauso para Cristo Jesús. Aleluya. Ahí está el andador. 30 años esta mujer con este andador que están viendo acá. 30 años. Hoy día miércoles, llegó a la iglesia Pentecostal a cosecha, aquí en calle Juan Fanny, 457, Chiclayo, Lambayeque, Perú, y está sana y curada, caminando después de 30 años sin ese andador. Está llorando como un niño. ¿Por qué llora?
2: Tantos años que estoy sufriendo.
7: ¿Llora de alegría?
2: Sí, de alegría.
7: Ya no nos va a necesitar andador.
2: Ya no, yo escucho todos los días acá en mi radio.
7: Le faltaba que venga para orar por usted.
2: No hay quien me traiga para acá.
7: Y ya le trajo.
2: Sí, hoy me trajo.
7: Y ahora camina sin andador.
2: Con su enfermo también mal.
7: Ahora
2: está mal de la cabeza.
7: Se va a ir caminando sin andador usted.
2: Ya, gracias. Gracias a Dios.
7: 30 años caminando con ese andador.
2: 30 años.
7: ¿Y qué pasaba? ¿Le dolía sus pies?
2: Las rodillas, las dos.
7: Las rodillas.
2: Las dos, sí, las dos.
7: Y ahorita ya no duele.
2: Me duele, sí.
7: A ver, camina un poquito más. Gloria, Señor. Aplauso para Cristo, nuestro Salvador. Camina, camina, levanta tus manos. A ver, camina para allá camina. Aleluya. Camina, camina para allá. Da gloria a Dios. Da gloria a Dios. Glorifica, glorifica a Dios. Aleluya. Mira, mira. Después de 30 años, esta mujer aquí en la iglesia Pentecostal la cosecha camina sin andador. Gloria a Jesús. Bendito sea el Señor, regresa, regresa, aleluya. Emocionante oyente la radio, lo que Dios hace. Gloria a Jesús. Dios le bendiga. Retorne allá, ya el andador, guárdenlo por otro lugar, nunca más con ese andador. Amén. Seguimos conversando porque hay muchísima gente que quiere dar testimonio hoy día miércoles. Su nombre.
8: Daniela Superti.
7: Cuenta el milagro que acaba de decir aquí en la iglesia, Pentecostal cosecha, día miércoles, ¿de qué sanó?
8: De los riñones, venía con un fuerte dolor de riñones y después de la oración no me duele nada.
7: Ya no duelen los riñones. Aplausos para el Señor Jesús. Esta mujer llegó con dolor de los riñones, después de la oración aquí en la iglesia, Pentecostal cosecha, ya no hay dolor de riñones. El Señor Jesús dice, sobre los enfermos pondrán sus manos y sanarán. San Marcos, Evangelio San Marcos, capítulo 16, versículo 18. Y eso se está cumpliendo aquí en la iglesia Pentecostal cosecha, para que usted oyente que nos escucha Crea que verdaderamente Dios es veraz y que la Santa Biblia es la palabra de Dios, que hay que confiar en ella y meditarla, y un día estaremos con la vida eterna, porque Dios, que es el que sana, también da vida eterna después de la muerte. Ya su nombre, Dios le bendiga. Otra persona, su nombre. Cuente el milagro que recibió aquí en la iglesia Pende de otra cosecha el día miércoles. ¿De qué sanó?
2: De esto, que me dolía bastante. Y de mi brazo parece que tenía piojos, todo.
7: ¿Dolía su cerebro y su brazo?
2: Sí, parece que tuviera yo piojos, pero no tengo nada. Como piojos.
7: ¿Parece que tuviera qué?
2: Como piojos.
7: No, como piojos en su cuerpo.
2: Sí, no,
7: ¿y ahorita?
2: No tengo nada, ahorita ya no tengo nada. Solamente.
7: ¿Ya no tiene nada?
2: No, no.
7: Ya no tiene nada porque el Señor Jesús llevó sus enfermedades a la cruz del Calvario. ¡Gloria a Jesús! Damos gracias por su testimonio para la gloria y la honra del Señor Jesús. No conversamos más porque la hora se nos vaya. Hay muchísima gente que quiere dar testimonio oyente de la radio, muchísimas personas sanadas a través de las oraciones en la iglesia Pentecostal Cosecha. Oyentes, tenemos cultos todos los días en el horario de 8 de la mañana y 1 de la tarde. El día jueves, que es mañana, a las 8 de la mañana y la tarde, traiga a todos los enfermos. Viernes, campaña en ayuno, 8 de la mañana a la tarde. Sábado, culto por la mañana de oraciones, sanidades y liberaciones, y a la 1 de la tarde el culto de jóvenes y para niños. Este domingo, campaña a partir de las 7 de la mañana. Seguimos conversando. ¿Su nombre?
9: Julio Guamán.
7: Cuente el milagro que acaba de recibir aquí en la iglesia Pende Otra Cosecha hoy día miércoles. ¿De qué sanó?
9: Tenía un dolor de las vistas, me apañaba bastante.
7: ¿Y ahorita?
9: Estoy viendo un poquito más claro.
7: ¿Y ya no duele?
9: Ya no me duele, me dolía y me lagrimeaba bastante.
7: ¿Y no podía ver claro?
9: No podía ver claro.
7: Y ahorita se están aclarando sus ojos.
9: Claro, sí.
7: ¿Milagro de Dios?
9: Milagro de Dios.
7: ¡Milagro de Dios! ¡Aleluya! Milagro de Dios para este hombre que vendió mal de sus vistas. Ahora está sano y curado para la gloria de Dios. ¿Su nombre? Fuerte el milagro que acaba de subir aquí en la iglesia Pende Otra Cosecha hoy día miércoles. ¿De qué sanó?
10: Se le dio la barriga, la artritis.
7: Vino con artritis, dolor en su barriga, y ahorita después de las oraciones en la iglesia Pende Otra Cosecha, ¿cómo está?
10: Ya está sano, de verdad.
7: Ya está sano. ¿Quién le sanó?
10: Cristo Jesús.
7: El Señor Jesucristo. Damos gracias por su testimonio para la gloria y la honra del Señor Jesús. Milagro, sanidad y oraciones a través de las oraciones en la iglesia Pende Otra Cosecha. Dice el apóstol Pablo, no me avergüenzo del Evangelio porque es poder de Dios. La Biblia dice que Dios hacía milagros extraordinarios por las manos de Pablo. Este Dios que hacía milagros extraordinarios por las manos de Pablo es el Dios que tenemos aquí en la iglesia Pentecostal Cosecha, que hace milagros a través de las oraciones por todos los hermanos, colaboradores, colaboradoras, miembros, miembros y aún con visitantes que vienen de corazón sincero a buscar a Dios. Gloria al Señor, tremendos milagros. Seguimos conversando. ¿Su nombre?
11: Enrique.
7: Cuenta el milagro que acaba de recibir aquí en la iglesia Pende Otra Cosecha. ¿De qué sanó?
11: Tenía antes de la oración, tenía hincada por el cuerpo y no podía tocar palmas. Ahora puedo tocar palmas.
7: Dolía tanto su cuerpo que para dar palmas, a cantar las alabanzas, le dolía.
11: Me dolía la mano para tocar palmas.
7: ¿Y ahorita?
11: Ahora puedo tocar normal.
7: ¿Ya no duele?
11: No me duele. No.
7: ¿Quién le sanó?
11: Jesucristo.
7: El Señor Jesucristo. Damos gracias por su testimonio para la gloria y la honra del Señor Jesús. Venid a mí todos los que estáis trabajados y cargados, que yo los haré descansar, dice el Señor Jesús. Amén. Otra persona, ¿su nombre?
12: María Camisón.
7: Cuenta el milagro que acaba de recibir aquí en la iglesia Pende Otra Cosecha, día miércoles. ¿De qué sanó?
12: He sanado el dolor de corazón, 2 semanas que me dolía bastante, no me puedo dormir, me duele la cabeza, me miedo, sí, pero yo ahorita estoy tranquila, estoy bien.
7: 2 semanas que dolía su corazón, mucho dolor.
12: Mucho dolor.
7: ¿Y ahora está sana?
12: Sana.
7: Aplauso para el Señor Jesucristo, esta mujer. 2 semanas con dolor en su corazón, llegó a la iglesia Pende Otra Cosecha hoy día miércoles a la campaña Guerra contra las Brujerías. De ella está sana y curada para la gloria de Dios. Dios le bendiga. Otra persona, ¿su nombre?
13: Felicita. Voy a darte.
7: Cuenta el milagro que acaba de recibir aquí en la iglesia Pende Otra Cosecha. ¿Qué testimonio tiene?
13: Voy a dar 2 testimonios de mis 2 hijos que son gemelos. Uno va a trabajar a Lima y de ella vino uno bien fuerte con una fiebre que quemaba bastante, ardencia el estómago, dolor a la columna, dolor a la garganta, todo le dolía todo su cuerpo, su cabeza, y le pasé agua, lo bañé con toda agua morada y le oré y se sana y curado. Pero el otro gemelo también es con la misma enfermedad, tuvo con otras plantas, sangre, fiebre, dolor de pierna, y le hice 3 viernes de ayuno y ahora está sano y curado.
7: Milagro de Dios. Aplauso para el Señor Jesucristo. Gloria a Dios. Todo lo puedo en Cristo que me fortalece, dice el apóstol Pablo.
1: Esta madre de familia es creyente en el Evangelio del Señor Jesucristo, que predicamos aquí en la iglesia, Pentecostal La Cosecha. Tiene dos hijos gemelos y se enfermaron, y ella les oró y Dios le ha sanado. Están sanos y curados por la oración que ha hecho la hermana, miembro de esta iglesia. Gloria al Señor. ¿Se da cuenta lo que es venir a este lugar o no? Dios lo unge con el poder del Espíritu Santo. El que sana es el Espíritu Santo, es Dios. El Espíritu Santo es Dios y hay que tener bastante cuidado. Cuando le hablen mal de

0: hablas de esta iglesia porque es impío, pues. Es un hijo del diablo. El hijo del diablo nunca te va a hablar bien de las cosas de Dios. Genio, aquí lo estamos sacando al diablo y el diablo no está contento. Entonces el diablo utiliza sus instrumentos para hablarle mal. Y esa persona que habla mal no sabe que está hablando mal del Espíritu Santo y blasfema. Y ese pecado no tiene perdón jamás. Cualquier pecado, dice el Señor Jesús, tendrá perdón, pero la blasfemia no tendrá perdón ni en este siglo ni el venir. Evangelio San Mateo, capítulo 12, versículos 31 y 32. Lea ese pasaje para que evite que le vayan a engañar y pierda su salvación. Gloria al Señor. Otra persona, su nombre.
1: Graciela
0: Juez de milagros que acaba de recibir aquí en la iglesia Pentecostal Cosecho, día miércoles 28 de febrero del año 2013. ¿De qué sanó?
1: De los riñones, que todito me sobaron y me dolían.
0: Vino enferma de sus riñones y ahorita.
1: Ahorita no tengo nada.
0: Ya no duele.
1: No me duele.
0: Ya no duele sus riñones de esta mujer porque Cristo le sanó. ¡Gloria a Jesús! Ya sanó. Ya ahí nomás, ya no. La hora se va. Amén. Gloria al Señor. Aleluya.
2: 8:30 minutos.

La hora exacta son las 8 de la mañana, 8 de la mañana con 31 minutos, 8 de la mañana con 31 minutos. 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

0: 8 de la mañana con 31 minutos, 8 de la mañana con 31 minutos en el programa La Voz de Salvación de la Iglesia Pentecostal La Cosecha, profetizada en el libro de Isaías 17:11, el día que las plantes las harás crecer y harás que su simiente brote de mañana, pero la cosecha será arrebatada en el día de la angustia y el dolor desesperado.
1: Gloria a Dios. Amén, Jesús.
0: La Iglesia Pentecostal La Cosecha con su sede nacional, Chosica, el norte de La Victoria, a la altura del Parero Morante. Cultos todos los días, 8 de la mañana y 1 de la tarde. Estamos también con la Iglesia Pentecostal La Cosecha en Juan Fani, Chiclayo. Campaña, los cultos todos los días, 8 de la mañana, 11 de la mañana y 2 de la tarde.
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0: Aquí en Olmos estamos con la Iglesia Pentecostal La Cosecha en el sector La Huaca, carretera que viene de Olmos hacia el Imperial. Pasando el vivero al Imperial, hay un letrero que dice: bienvenidos a la Iglesia Pentecostal La Cosecha. Campaña los días miércoles, viernes y domingo en dos horarios, 8 de la mañana y 1 de la tarde.
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0: Los días lunes también el culto de doctrina a partir de las 8 de la mañana y a partir de la 1 de la tarde, culto de predicación de la palabra de Dios y oraciones por todos los enfermos. El presidente y fundador de la Iglesia Pentecostal La Cosecha, el siervo de Dios, Pastor Francisco Córdoba Rodríguez, habla para con vosotros, su hermano y amigo en Cristo Jesús, segundo amor, puse quien saluda a todos los oyentes del programa La Voz de Salvación, con la paz de nuestro Señor y Salvador Jesucristo.
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0: Damos gracias primeramente a Dios por permitirnos entrar hasta sus hogares con el programa La Voz de Salvación, un programa de amor, fe y esperanza para todos.
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0: Oyente de la radio, damos gracias a Dios por permitirnos entrar hasta sus hogares con el programa La Voz de Salvación y también a

0: todos los oyentes del programa La Voz de Salvación, deseándoles un feliz fiestas patrias a todos los oyentes del programa La Voz de Salvación. Como dice la palabra de Dios en Salmos 33, capítulo 33, versículo 12, bienaventurada la nación cuyo Dios escogido, el pueblo que... Dice la palabra de Dios en el Salmos capítulo 33, versículo 12, dice, bienaventurada la nación cuyo Dios es Jehová, el pueblo que Él escogió como heredad para sí. A los oyentes del programa La Voz de Salvación, nuevamente unas felices fiestas patrias a todos los oyentes del programa La Voz de Salvación. Usted que nos está escuchando a través de Radio Huracán.
1: Ocho y 35 minutos.
0: 8 de la mañana con 35 minutos a través del programa La Voz de Salvación de la Iglesia Pentecostal La Cosecha. Oyente de la radio, para invitarlos a la campaña para el día de mañana. Mañana que estamos de fecha 29 de julio de este año 2026. Lo invitamos, oyentes, para que usted nos visite a la Casa de Dios, Iglesia Pentecostal La Cosecha. Mañana miércoles, la campaña que lleva por nombre Guerra contra las Brujerías, Hechicería, Macumbería y Enfermedades Incurables en Ayuno y Oración.
2: Señor bautízame con su poder.
0: Vengo, oyente, la entrada es libre para todos. Usted que nos está escuchando a través del programa La Voz de Salvación de la Iglesia Pentecostal La Cosecha. Vengo, oyente, le doy la dirección. Estamos aquí ubicados en el sector La Huaca, carretera que viene de Olmos hacia el Imperial. Pasando el vivero El Imperial, hay un letrero que dice bienvenidos a la Iglesia Pentecostal La Cosecha. Y junto a ese letrero, un callejón, oyente, dentro de ese callejón, camina aproximadamente unos 200 metros y va a encontrar el amplio local de la Iglesia Pentecostal La Cosecha. Invitamos, oyente, usted que nos está escuchando a través del programa La Voz de Salvación, a través de Radio Huracán 105.1 en la frecuencia modulada. El programa La Voz de Salvación, que va hasta las 11 de la mañana. 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Lo invitamos, oyente. Ahora vamos a escuchar los milagros que acontecen los días miércoles, oyente, para que su fe le aumente y usted también nos pueda visitar a la Iglesia Pentecostal La Cosecha. Oyente católico, libre pensador, usted que nos está escuchando a través del programa La Voz de Salvación. Anote la dirección, oyente, le doy la dirección de la Iglesia Pentecostal La Cosecha. Estamos ubicados en el sector La Huaca, carretera que viene de Olmos hacia el Imperial. Pasando el vivero El Imperial, hay un letrero que dice bienvenidos a la Iglesia Pentecostal La Cosecha, donde todos son bienvenidos, la entrada libre para todos. Vengo, oyente, a partir de las 8 de la mañana se inician las oraciones, 7 de la mañana ya están abiertas las puertas de la Iglesia Pentecostal La Cosecha para que usted haga su ingreso gratuitamente. Vengo, oyente, no se le cobra la entrada, venga, la entrada es libre para todos. Escuche, oyente, escuche los milagros que acontecen en las campañas los días miércoles en la campaña Guerra contra la Brujería, Hechicería, Macumbería y Enfermedades Incurables. Escuche, oyente, y no se queda tan solamente escuchando, sino que también lo invitamos para que usted tenga un encuentro con el Señor Jesucristo aquí en Iglesia Pentecostal La Cosecha. ¿Cuál es su nombre de usted?
3: Adilson.
0: Cuéntenos qué milagro acaba de recibir hoy día, miércoles 15 de julio de este año 2026, aquí en la Iglesia Pentecostal La Cosecha, aquí en Olmos. ¿De qué te sanaste?
3: De la gripe.
0: ¿Qué le dolía?
3: Me dolía mi garganta, mi cuerpo, todo mi cuerpo me dolía.
0: Me dolía su garganta, su cuerpo, todo su cuerpo. Y ahora, después de las oraciones de los hombres de Dios, ¿cómo te sientes?
3: Me siento bien ahorita.
0: ¿Ya no te duele nada?
3: No me duele nada.
0: ¿Quién cree que te sanó?
3: Cristo Jesús.
0: ¿Qué iglesia?
3: De Pentecostal La Cosecha.
0: ¿Contento, alegre?
3: Contento, alegre.
0: ¿De qué lugar nos visita usted?
3: De San Cristóbal.
0: ¿San Cristóbal?
3: Chico.
0: San Cristóbal Chico, ya sigue buscando a Dios. ¿Ya? ¿Confirma tu nombre?
3: Adilson.
0: Damos gracias por su testimonio. Estamos haciendo aplausos para Cristo Jesús. ¡Aleluya! Milagros, sanidades, liberaciones en la iglesia pentecostal La Cosecha, aquí en Olmos, hoy día, miércoles 15 de julio de este año 2026. Gloria al Señor Jesucristo. ¿Y la que iba a dar testimonio se fue? ¿Alguien más sanó? Acerque para que dé testimonio. Venga, oyente de la radio, aquí tenemos campaña los días miércoles, viernes y domingo en dos horarios, 8 de la mañana y 1 de la tarde. Véngase los oyentes católicos, los libres pensadores, véngase. Los días lunes tenemos culto de doctrina, 8 de la mañana, y a partir de la 1 de la tarde, culto de predicación de la palabra de Dios y oraciones por todos los enfermos. Estamos ubicados en el sector La Huaca, carretera al Imperial, pasando el vivero al Imperial. Hay un letrero que dice: bienvenidos a la iglesia pentecostal La Cosecha, donde todos son bienvenidos. La entrada es libre para todos. Acerque para acá, señor, acerque. Venga.
4: Ya, venga, venga.
0: ¿Cuál es su nombre y usted?
5: María Flores.
0: Cuéntenos, ¿qué milagro nos querías contar para los oyentes del programa La Voz de Salvación?
5: Tengo con un dolor de cuerpo. Me duele todos los huesos. Esto.
0: ¿Le dolía?
5: Me duele. Me duele la rodilla, que me he caído. No me puedo curar. Me he hecho componer. No me pueden estar aquí.
0: ¿Y ahora cómo está?
5: Me he descansado un poco. Me duele.
0: Me descansó. Nos dijo antes que quería dar tus testimonios. ¿Qué testimonio nos querías contar?
5: De mi dolor de mi cuerpo que tengo, mis huesos, cuando me voy a mi chakra, bien estoy, pa, caigo como maniado mis pies.
0: ¿Y ahora?
5: Ahorita estoy que ya un poco me atrapalizaba.
0: ¿No podías caminar?
5: Sí, no podía caminar, me cogía mi piel.
0: ¿Y ahora?
5: Hecho, ahorita camino.
0: A ver, písale la cabeza, anda corriéndote para allá, a ver. A ver, camina, camina. Mira, mira. Aplauso contento para Cristo Jesús. ¡Aleluya! Regresa, regresa. Gloria al Señor Jesucristo. ¿Se da cuenta o no? Gloria al Señor Jesús. Acerque para acá. ¿No podía caminar así?
5: Sí, me cogía mi pierna, este lado, el huesito lo tengo.
0: ¿Y ahora ya no le duele?
5: Ya me descansó, ya.
0: Ya le descansó. ¿Quién le sanó?
5: Cristo Jesús.
0: ¿En qué iglesia?
5: La Pentecostal La Cosecha.
0: ¿Contenta, alegre?
5: Alegre, me encuentro.
0: ¿En qué lugar nos visita usted?
5: Centro Poblado del Puente.
0: Centro Poblado del Puente, ya. Sigue buscándolo a Dios. ¿Ya confirma tu nombre?
5: María Flores.
0: Damos gracias por su testimonio. Estamos haciendo aplausos para Cristo Jesús. Aleluya. Milagros, sanidades, liberaciones. Aquí en la iglesia pentecostal La Cosecha. Aún milagros mayores estarán aconteciendo, oyentes de la radio. Ya le vamos invitando. Atención, atención, oyentes. Usted que nos está escuchando por el milagro. El día viernes 17, sábado 18 y domingo 19. Campaña por el 19 aniversario de la Iglesia Pentecostal La Cosecha y en el Milagro. Viernes 17, sábado 18 y domingo 19 a partir de las 8 de la mañana. Y estos 3 días de campaña será con unción de aceite. Oyente de la radio, usted que lo está escuchando, lleve los enfermos y Dios estará haciendo milagros aún mayores de lo que está escuchando, oyente del programa La Voz de Salvación. Y con la ayuda de Dios estaré ahí para predicar la palabra de Dios y orar también por todos los enfermos y realizar las oraciones con unción de aceite. Lleve los enfermos, oyente de la radio, nos encontramos en el milagro con la iglesia pentecostal La Cosecha. En el milagro estamos cerca del hogar del hermano Antonio Siesquén Aldana. Ahí se encuentra el local de la iglesia pentecostal La Cosecha. Lleve los enfermos, oyente. Sigan escuchando el programa La Voz de Salvación. Aplauso para Cristo Jesús.
1: 8:43.
0: Ahora exacta son las 8:43, 8:43, a través del programa La Voz de Salvación. Así es, oyente de la radio, y he venido escuchando los milagros que acontecieron los días miércoles. Oyente de la radio, no se queda tan solamente escuchando los milagros, sino que también le invitamos para que usted tenga un encuentro con el Señor Jesucristo en la iglesia pentecostal La Cosecha. Oyente, usted que nos está escuchando aquí en Olmos, ¿cuántas personas que están enfermas aquí en Olmos, oyente? Usted que nos está escuchando está padeciendo de muchas enfermedades, de muchas dolencias. Lo invitamos para que usted busque a Dios. Busque a Dios, oyente. La palabra de Dios dice: busca a Jehová mientras pueda ser hallado, y amarle tanto que él está cercano. Si es oyente, invitamos a usted, católico, libre pensador, que nos está escuchando en este pueblo de Olmos. Invitamos, no se queda oyente, tan solamente escuchando los milagros. Venga usted, oyente, de repente dice que nosotros le engañamos. Los milagros están con fecha, oyente. Acá no lo tratamos de engañar, sino le tratamos de hablar la verdad, oyente, porque la Biblia dice: conoceréis la verdad y la verdad os hará libres. Venga, oyente católico, usted que nos está escuchando aquí en este pueblo de Olmos. Venga, usted ha gastado mucho dinero en los brujos, ha gastado mucho dinero en la ciencia médica y no puede encontrar su sanidad. Le invitamos, oyente, de repente usted sospecha que su enfermedad es una obra de brujería. Le invitamos, oyente, Dios está deshaciendo, Dios está sanando, Dios está deshaciendo toda obra del diablo, toda brujería, en el nombre del Señor Jesucristo. Venga, oyente, le anote la dirección, católico, usted que nos está escuchando, usted que nos va a visitar por primera vez, le invitamos, oyente, anote la dirección. Estamos ubicados aquí en el sector La Huaca, carretera que viene de Olmos hacia el Imperial, pasando el vivero, el Imperial, a la mano izquierda hay un letrero que dice: bienvenidos a la iglesia Pentecostal La Cosecha. Ahí junto a ese letrero hay un callejón, oyente, dentro de ese callejón camina aproximadamente unos 200 metros y va a encontrar el amplio local de la iglesia Pentecostal La Cosecha, donde todos son bienvenidos. La entrada es libre para todos, oyentes de la radio. Venga, a partir de las 8 de la mañana se inician las oraciones. 7 de la mañana, oyente, ya están abiertas las puertas para que usted haga su ingreso gratuitamente. Aquí no se le cobra la entrada, no se le cobra por la oración, nada, oyente, es gratuitamente. De gracia recibiste, da pues de gracia, dice la palabra de Dios. San Mateo capítulo 11 versículo 28 dice: venid a mí todos los que estáis trabajados y cargados, que yo os haré descansar. Venga, oyente, usted que está cargado, cansado, trabajado de muchas enfermedades, venga, tiene cáncer, tiene tumor, sufre la epilepsia, cualquiera sea su enfermedad, está cojo, está paralítico, está ciego, está sordo, venga, oyente, que Dios se está glorificando grandemente en la iglesia Pentecostal La Cosecha. Dios está haciendo oír los sordos, Dios está glorificando, siendo ver los ciegos, Dios está sanando a los cojos, a los paralíticos, oyente, venga, Dios está sanando los que tienen cáncer, los que tienen tumor, los que sufren la epilepsia. Venga, oyente, que Dios le va a sanar gratuitamente. Una vez más, oyente, le doy la dirección. Anote la dirección. Estamos ubicados en el sector La Huaca, carretera que viene de Olmos hacia el Imperial, pasando el vivero, el Imperial, a la mano izquierda hay un letrero que dice: bienvenidos a la iglesia Pentecostal La Cosecha. Junto a ese callejón hay un letrero. Junto a ese letrero en un callejón, oyente, camina aproximadamente unos 200 metros y va a encontrar el amplio local de la iglesia Pentecostal La Cosecha. Así es, oyente, le invitamos, pasando el vivero, el Imperial, a la mano izquierda hay un letrero y junto a ese letrero hay un callejón que camina aproximadamente unos 200 metros y va a encontrar el amplio local de la iglesia Pentecostal La Cosecha, donde todos son bienvenidos. Le invitamos mañana, oyente, véngase, usted no puede venir en ayuno, véngase, oyente, véngase, que hay un pueblo de Dios ayunando a su favor. Venga mañana a las 7 de la mañana, ya están abiertas las puertas. 8 de la mañana se inician las oraciones. Venga, oyente, no se le cobra la entrada. Venga usted nomás, confiando en Dios, digo una palabra de fe. Me voy a la iglesia Pentecostal La Cosecha, ahí me voy a sanar y el Señor Jesucristo le va a sanar. 8 de la mañana, 8 de la mañana con... Así es, oyente, 8 de la mañana, 48 minutos, 8 de la mañana, 48 minutos, el programa La Voz de Salvación. Ahora, oyente, escuche liberaciones que contestan los días miércoles, oyente, en la campaña Guerra contra la Brujería, Hechicería, Macumbería y Enfermedades Incurables. Escuche, oyente.
6: Gloria a Dios, va saliendo. Quémalo, Señor Jesús, quémalo al diablo. Salga, demonio, salga ahora. Liberta, Padre, liberta, Señor. Liberta, Padre Santo, liberta, Dios mío. Quémalo, Señor Jesús, quémalo al diablo. Caiga por tierra, Señora. Caigas por tierra. Estás vencido. Arroja la brujería para afuera. Bota esa brujería para afuera. Arroja para afuera en el nombre de Cristo. ¡Sí, demonio! ¡Sí! Gloria a Dios. Gloria a Dios. Gloria a Dios. Va saliendo, va saliendo, va saliendo. Salga ahora. Libera, libera, libera, Señor. Libera, Padre, libera, Señor. Quémalo, Señor Jesús. Quémalo, Señor. Sal, demonio, esta mujer. Salga ahora gritando.
4: Gritando,
6: salga, diablo. Salga, demonio. Quémalo, Señor Jesús. Quémalo, Señor Jesús. Quémalo, diablo. Sal, demonio, gritando. Salga ahora. Estás vencido, diablo. Estás descubierto, ¿sabes? Quémalo, Señor Jesús. Quémalo, diablo. Salga, demonio. Caigas por tierra. Y salga gritando. Salga, demonio. Salga, espíritu del diablo. De falso profeta. Sal, demonio, esta mujer. Sal ahora gritando. Salga, espíritu del diablo. Atorméntalo, Señor. Atorméntalo, Señor. Atorméntalo al diablo. En el nombre de Cristo. Sal, demonio. Cae por tierra. Caigas por tierra. Espíritu del diablo. Salga, demonio. Sal ahora. Estás vencido, diablo. Arroja la brujería. Bota esa brujería. Arroja para afuera. Bota para afuera. Salga gritando. Gritando, salga. Quémalo, Señor Jesús. Quémalo, Señor Jesús. Arroja para afuera. Bota para afuera. Arroja esa brujería para afuera. Gritando, dando voz. Quema, quema, quema, quema, Jesús. Quema, Señor Jesús. Quémalo, Señor Jesús. Quémalo, Señor Jesús. Mándalo, mejor. Gritando, salga. Arrójalo, brujería, fuera. Bota para afuera. ¡Shul, demonio! ¡Shul! ¡Cae por tierra! ¡Cae por tierra! ¡Salga, diablo! ¡Cae por tierra! ¡Salga, Satanás! ¿Qué te está pasando, diablo? ¡Ay, ay, ay! ¡Quémalo, Señor Jesús! ¡Quémalo, Señor Jesús! ¡Sal, demonio! ¡Cae por tierra! ¡Cae por tierra! En el nombre de Cristo Jesús. ¡Quémalo, Señor Jesús! ¡Quémalo, diablo! ¡Salga, demonio! ¡Salga ahora! Quema, quema, quema, quema, quema, Jesús. Quema, Jesús, quema, Jesús. Libera, libera, libera, libera, Señor. No se asuste, oyente de la radio. No se asuste, son liberaciones. Está aconteciendo hoy día miércoles 29 de abril de este año 2026. Aquí en la iglesia Pentecostal La Cosecha, aquí en Olmos. Quémalo, Señor Jesús. Quémalo, Señor Jesús. Vuelta para afuera. Vuelta para afuera. En el nombre de Cristo Jesús. Cae por tierra. ¡Cae por tierra! ¡Sal, demonio! ¡Quema, Jesús! ¡Quema, Jesús! ¡Arroja la brujería fuera! ¡Sal, demonio! ¡Sal! ¡Gloria, gloria, gloria, gloria a Dios! ¡Gloria, gloria, gloria a Dios! ¡Quema, Jesús! ¡Arroja la brujería! ¡Oyente, la segunda mujer que está arrojando brujería! No se asuste, oyente, no se asuste. Quémalo, Señor Jesús. Arroja para afuera. Gritando, dando voces. Dando voces, diablo. Quémalo, Señor Jesús. Quémalo, Señor Jesús. Quémalo, diablo. Quema, Jesús, quema, Jesús. Libera, libera, libera, Señor. Libera, Padre, libera, Señor. Gloria a Dios, gloria a Dios. Ponte para afuera. Arroja para afuera. Quema, Señor Jesús. Quémalo, Señor Jesús. Vuelta para afuera. No se asuste, oyente. No se asuste. Por acá hay otra mujer. Quémalo, Señor Jesús. Cae por tierra. Cae por tierra. Quema, Jesús. Quema, Jesús. Libera, libera, libera, Señor. Libera, Padre. Libera, Señor. Libera, Señor. Libera, Padre. Quema, Jesús. Arroja para afuera. Es tremendo, oyente, lo que está pasando hoy día miércoles. En el último miércoles de campaña con unción de aceite. ¡Quema, Jesús! ¡Quémalo, Señor Jesús! ¡Caiga por tierra! ¡Sal, demonio! ¡Cae por tierra! ¡Arroja para afuera! ¡Bota para afuera! ¡Quémalo, Señor Jesús! ¡Sal, demonio! ¡Sal! ¡Quema, Jesús! ¡Quema, Señor Jesús! ¡Quémalo, Señor Jesús! Oye, Satanás, ¿qué te está pasando? Grita ahora. Oyente, la tercera mujer. Quema, Jesús. Arrojando terrible brujería, oyente. Quema, Jesús. ¡Sal, demonio! ¡Cae por tierra! ¡Cae por tierra! Libera, libera, libera, libera, Señor. Libera, Padre, libera, Señor. Quema, Jesús, quema, Jesús. ¡Sal, demonio! ¡Salga ahora! ¡Sal gritando! ¡Cae por tierra! ¡Estás vencido, diablo! ¡Estás descubierto! Espíritu del diablo, salga gritando, dando voz. Sal ahora, cae por tierra. Sal, demonio. Sal ahora, dando voz. Arroja para afuera. Bota para afuera. Estás vencido, diablo. está descubierto el nombre de Dios. ¡Shel, demonio! ¡Shel! ¡Cae por tierra! ¡Caigas por tierra, Satanás! ¡Caigas por tierra, diablo! ¡Shel, ahora! ¡Shel, ahora! Gritando, sal. ¡Shel! ¡Cae por tierra! Confirma, confirma, Señor, confirma, Padre. Firma, Señor, confirma la sanidad. Firma la liberación en el nombre de Cristo. ¡Shel, diablo! ¡Shel, demonio! ¡Estás vencido, diablo! ¡Estás descubierto! ¡Cae por tierra! ¡Estás vencido, Satanás! ¡Bota para afuera! ¡Shel, cae por tierra! ¡En el nombre del Señor Jesús! ¡Gloria, gloria, gloria, gloria, gloria, gloria a Dios! ¡Gloria, gloria, gloria a Dios, gloria a Dios, gloria a Dios! ¡Aleluya, aleluya, aleluya, aleluya! ¡Libera, libera, libera, Señor! ¡Libera, Padre, libera, Señor! ¡Quémalo, Señor Jesús! ¡Quémalo, Jesús! ¡Quémalo, Señor Jesús! ¡Oyente la radio! Está aconteciendo liberaciones hoy día miércoles, miércoles 29 de abril de este año 2026, aquí en la iglesia Pentecostal La Cosecha, aquí en Olmos. Gloria a Dios, gloria a Dios, gloria a Dios. Libera, libera, libera, Señor, libera, Padre. ¡Shh! Demonios, ¡shh! Gloria, gloria, gloria, gloria a Dios. ¿Cuál es su nombre de usted?
7: Ada Pacher, mío.
6: Cuéntenos qué milagro acaba de recibir hoy día, miércoles 29 de abril de este año 2026, aquí en la iglesia Pentecostal La Cosecha, aquí en Golbo. ¿De qué te sanaste?
7: Me dolía el estómago, tenía náusea, venía con ardencia los pies, ahorita ya no me arden ya.
6: Tenías dolor de estómago y náusea y ardencia en sus pies, ¿y ahora?
7: Ya no, ya.
6: ¿Ya no tienes?
7: No, ya no.
6: ¿Y quién te sanó?
7: Cristo Jesús.
6: ¿Primera vez viene por acá o siempre viene?
7: No, por primera vez.
6: ¿Primera vez? ¿De qué lugar nos visita usted?
7: Guatacal, Santa Rosa.
6: De Guatacal, Santa Rosa. ¿Primera vez viene por acá y ya está sana?
7: Sí.
6: ¿Tuvo un encuentro con el Señor Jesucristo?
7: Sí.
6: ¿Contenta, alegre?
7: Contenta y alegre.
6: Contenta y alegre esta mujer. Por primera vez nos visita y ya está sana para la gloria del Señor Jesucristo. ¿Te vas contenta, alegre?
7: Sí, alegre me voy.
6: Ya, confiero tu nombre.
7: Ada Pacher, mío.
6: Damos gracias por su testimonio. Toma tu asiento. Aplauso para Cristo Jesús. Aleluya. Gloria a Dios. Milagros, sanidades, liberaciones en la iglesia Pentecostal La Cosecha hoy día, miércoles. Miércoles de la campaña Guerra contra la Brujería, Hechicería, Macumería y Enfermedades Incurables en ayuno y oración. Y esta campaña es con unción de aceite. Seguimos conversando. ¿Cuál es su nombre y usted?
8: Marina Torres.
6: ¿Qué pasaba con usted?
8: Yo con dolor de barriga, hermano, sí me vendría de allá.
6: ¿Le dolía su barriga?
8: Sí.
6: ¿Y ahora?
8: Ahorita ya no, ya.
6: ¿Ya no tiene?
8: Me da la cabeza, hermano.
6: ¿Le dolía su cabeza?
8: Sí.
6: ¿Y ahora?
8: Ya no, ya, ya no.
6: ¿Ya no tiene?
8: Ya no.
6: ¿Quién le sanó?
8: El Señor Jesús.
6: ¿En qué iglesia?
8: La iglesia vende que está La Cosecha.
6: ¿Contenta, alegre?
8: Sí, hermano.
6: ¿Contenta, alegre? Damos gracias por su testimonio. ¡Aplausos para Cristo Jesús! Milagros, sanidades, liberaciones en la iglesia Pentecostal La Cosecha aquí en Olmos. Hoy día, miércoles 29 de abril de este año 2026, en la campaña Guerra contra las Brujerías, Hechicería, Macumería y Enfermedades Incurables. Seguimos conversando. Acerque por acá. ¿Cuál es su nombre y usted?
9: Yo soy Oscar.
6: Cuéntenos qué milagro acaba de recibir hoy día, miércoles 29 de abril de este año 2026, aquí en la iglesia Pentecostal La Cosecha, aquí en Olmos. ¿De qué te sanaste?
9: Tenía una enfermedad, un dolor de pecho, más de 8 días que me molestaba, y gracias a Dios estaba acá corriendo a la iglesia Pentecostal La Cosecha, pero hasta ahorita ya sé que me quitó el dolor ya, gracias a Dios.
6: ¿Más de 8 días que le dolía su pecho?
9: Sí, me dolió bastante.
6: ¿Y era fuerte ese dolor?
9: Sí, pero vine el domingo, me calmó un poco, y luego me quedaba el lunes otro poquito, y ahora ya terminó ya. Ya no me...
6: Vino el domingo, le calmó un poco. Vino el lunes, también le calmó otro poco más. Y hoy día has venido con dolencia y ya no tienes.
9: Ya no tengo.
6: ¿Quién te sanó?
9: Cristo.
6: Cristo Jesús, ¿en qué iglesia?
9: Pentecostal La Cosecha.
6: ¿Contento, alegre?
9: Sí, contento, alegre. Gracias a Dios por eso.
6: Contento y alegre que este hombre Dios le sanó. Confirma tu nombre.
9: Soy Oscar Crisanto Berna.
6: Gracias por su testimonio. Aplauso para Cristo Jesús. Aleluya. ¿Se da cuenta o no? Ese poder de Dios en la iglesia Pentecostal La Cosecha. Milagros, sanidades, liberaciones. Hoy día miércoles, en el último miércoles de campaña con unción de aceite. Aquí en la iglesia Pentecostal La Cosecha, aquí en Olmos. Señora, ¿sanó? Acerque para acá. A ver, busca ahora. ¿Qué te dolía? ¿Cómo te sientes? ¿Y ahora cómo estás? ¿Te duele un poco? No lo podía alzar. Y ahora ya lo levantas. Y el otro, levántalo en el nombre del Señor Jesús, no tengas miedo. Levántalo. Pero no lo podía levantarlo así. ¿Y qué ha pasado con usted?
10: Del momento a otro he caído así, como que todos los huesos me duelen, no podía levantarme ni caminar nada.
6: ¿Y ahora has venido acá sin caminar o qué?
10: Me vine en moto despacio y la semana pasada me invitó un hermano que le corté el cabello en la peluquería y me dijo, ve a la iglesia y vas a encontrar sanidad. Y hoy día estoy aquí, pues.
6: ¿No podías caminar rápido?
10: No.
6: ¿Despacio?
10: Despacio, porque me dolían todas las rodillas.
6: Me dolían todos los pies,
10: estaba
6: las rodillas.
10: Así.
6: Y ahora camina para allá, si es posible, corre. A ver, camina, camina rápido. Mira, mira. Aplauso para Cristo Jesús. Regresa, regresa. Gloria a Dios. Gloria al Señor Jesucristo. Mi alma te alaba, Señor Jesús. Gloria a Dios. No podías caminar así.
10: No.
6: ¿Y ahora?
10: Como tu vida estaba.
6: ¿Y ahora?
10: Ahora ya estoy caminando.
6: ¿Y qué te hizo caminar?
10: Jesús de Nazaret.
6: Jesucristo, ¿en qué iglesia?
10: La Cosecha.
6: ¿Contenta?
10: Sí, muy contenta.
6: ¿Por qué derramas lágrimas? ¿De alegría? De alegría, porque no podías caminar y ahora ya estás caminando.
10: Sí.
6: ¿El brazo lo levantas?
10: Con dolor, mucho dolor, no podía.
6: ¿Ahora ya no tienes dolor?
10: No.
6: Un poco, nomás te queda en ese brazo.
10: Este brazo.
6: Ya, con la unción de aceite, ahí Dios te va a confirmar, ¿ya? Y ahora ya el otro brazo lo puedes levantar. ¿Tú no podías hacerlo así?
10: No.
6: No lo podía hacer hacia arriba, mira, y ahora ya lo está levantando, ¡qué maravilla! ¡Aleluya! ¡Gloria a Dios! ¿Se da cuenta o no? Es el poder de Dios en la iglesia Pentecostal La Cosecha. Y ahora te vas contenta.
10: Amén.
6: ¿Has visitado ciencia médica?
10: Sí.
6: ¿Y qué le hicieron ciencia médica?
10: Me dijeron que era de los huesos.
6: Ya, ¿y no podía sanarte?
10: No,
6: ahora ya está sana.
10: Sí, no, he tomado medicina, pero nada. Mis familiares me dijeron que de repente era cosa de maldad. Me hicieron ver así por...
6: ¿También los brujos?
10: Sí. Y me dijeron,
6: ¿qué le hicieron los brujos?
10: ¿Qué cosa de maldad era? Que no era... Que no...
6: ¿Pero tampoco te pudo sanar?
10: No, es que tampoco no he ido para allá.
6: Ay, ahora has venido aquí al mejor doctor y ahora ya estás caminando.
10: Sí.
6: ¿Sana?
10: Sana, ya me voy, ya no me den las
6: piernas. Ya no le duele nada, ya. Contenta, alegre. ¿Contenta, alegre?
10: Contenta y feliz de que ya...
6: Confirmo tu nombre.
10: Mi nombre, Roxana Montalbán Roque.
6: ¿Primera vez vienes por acá?
10: Sí, primera vez.
6: ¿De qué lugar nos visita usted?
10: De acá de Olmos.
6: De acá de Olmos. Siga buscando a Dios, ¿ya? Sígalo buscando. Acá tenemos campaña los días miércoles, viernes y domingo en dos horarios, ¿ya? Siga confiando en el Señor. Tome su asiento. ¡Aplauso para Cristo Jesús! Otra mujer que nos visita por primera vez. Y ya tuve un encuentro con el Señor Jesucristo. ¡Gloria a Dios! ¡Aleluya! Así es, oyente de la radio, como los enfermos se sanan para la gloria del Señor Jesucristo. Le invitamos, oyente, aquí tenemos campaña los días miércoles, viernes y domingo en dos horarios, 8 de la mañana y 1 de la tarde. Los días lunes, culto de doctrina a partir de las 8 de la mañana y a partir de la 1 de la tarde, culto de predicación de la palabra de Dios. Vengo, oyente, con toda la familia, estamos ubicados en el sector La Huaca, carretera al Imperial, pasando el vivero al Imperial. Hay un letrero que dice: bienvenidos a la iglesia Pentecostal La Cosecha. Sigan escuchando el programa La Voz de Salvación.

0: 9 de la mañana con 3 minutos, 9 de la mañana con 3 minutos, en el programa La Voz de Salvación de la Iglesia Pentecostal La Cosecha. Si soy oyente de la radio, ahí he venido escuchando liberaciones, milagros que acontecen en la Iglesia Pentecostal La Cosecha aquí en Olmo los días miércoles. Oyente, venga usted, le invitamos, no se queda solamente escuchando los milagros, sino que también lo invitamos para que usted venga y también tengo un encuentro con el Señor Jesucristo aquí en la Iglesia Pentecostal La Cosecha, aquí en esta ciudad de Olmos, Perú. Lo invitamos, oyente, lo invitamos. Estamos ubicados en el sector La Huaca, carretera que viene de Olmos hacia el Imperial, pasando el vivero, el Imperial, a la mano izquierda hay un letrero que dice bienvenidos a la Iglesia Pentecostal La Cosecha. Junto es el letrero, hay un callejón, oyente. Dentro de ese callejón camina aproximadamente unos 200 metros y va a encontrar el amplio local de la Iglesia Pentecostal La Cosecha. Le invitamos, oyente, donde todos son bienvenidos. Le invitamos para este día miércoles, oyente. Mañana miércoles, la campaña Guerra contra las Brujerías, Hechicería, Macumbría y Enfermedades Incurables. Seguimos con el programa La Voz de Salvación.
1: Oyente, la radio será por los enfermos aquí en la Iglesia Pentecostal La Cosecha hoy día, lunes, que estamos de fecha 22 de junio de este año 2026. ¿Cuál es su nombre y usted?
2: Pablo Coveña de Honduras.
1: Cuéntenos qué milagro acaba de recibir hoy día lunes 22 de junio de este año 2026 aquí en la Iglesia Pentecostal La Cosecha, aquí en Olmo. ¿De qué te enteraste?
2: Yo, hermano, di a colgar mi testimonio que yo voy a tener como 6 días que he caído con un dolor de cintura, que me dolía, que me quería ahogar y me dolía mi corazón. Yo me he ido el viernes a la campaña allí en Cholope, seguía lo mismo, llegué a mi casa, se me tendía en mi pecho. Y ayer vuelta, con lo mismo, yo prometí vuelta a hacer ayuno. Yo dije, Señor, tú eres el uno. Digo, si ha sido algún aire malo, alguna brujería que me han hecho, yo sé que yo voy a ir a la casa y ahora sí, yo voy a salir curada. Y ahorita se me quitaron todas las dolencias que tenía.
1: Usted tenía dolencia en su cintura, se le secaba su voz.
2: Mi pecho nada, yo no se me entendía nada.
1: Nada se le entendía.
2: Pero yo todo he sido hermano diácono, que una lechuza vino.
1: Son brujerías, pues, sí. Ya. ¿Y ahora ya está sana?
2: Ya ahorita ya con la ayuda de Dios, ya puedo hablar, porque no hablaba, no podía, casi se me estancaba, cierta fuerza para hablar, pero yo ahorita agradezco a Dios.
1: Ahorita ya está hablando.
2: Ya ahorita yo sí.
1: ¿Quién le sanó?
2: El Señor Jesucristo.
1: Aplauso para Cristo Jesús. Aleluya. Se da cuenta, ¿no? Esta hermana está contando que no era el Señor. He estado enferma 6 días, dice, que no se le escuchaba la voz, le doy la cintura. Ahora ya está contando, para la gloria de Dios, que ya habla, ya escuchamos su voz y ya está sana.
2: Sí, hermano diácono, yo también allá en Cholo Perrojado, que me oró el colaborador, Mercedes, también ahí rojé. Y ahorita que he rojado todo, se me ha quitado el juego, se me ha quitado todas mis dolencias que he tenido.
1: Ya. Y ahora ya está sana.
2: Y ahorita estoy sana y curada, le doy las gracias a mi Dios, que mi Dios es el grande, maravilloso, que Él me ha sanado.
1: ¿Quién le sanó?
2: El Señor Jesucristo.
1: ¿Qué iglesia?
2: La Iglesia Pentecostal La Cosecha.
1: ¿Contenta, alegre?
2: Sí, estoy contenta y alegre con el Señor Jesucristo, que Él me ha sanado.
1: Confira tu nombre.
2: Pablo Coveño Nunura.
1: Damos gracias por su testimonio. Aplauso contento para Cristo Jesús. Milagros, sanidades, liberaciones. En la Iglesia Pentecostal La Cosecha, aquí en Olmos, hoy día lunes. Lunes que estamos de fecha 22 de junio de este año 2026. Seguimos conversando. ¿Cuál es su nombre y usted?
3: Pascuala Suárez Puse.
1: Cuéntenos qué milagro acaba de recibir hoy día, lunes 22 de junio de este año 2026, aquí en la Iglesia Pentecostal La Cosecha, aquí en Olmos. ¿De qué te naces?
3: Yo ya tengo una semana con un dolor de cintura. Y ahorita ya me sané, pues ya no tengo el dolor de cintura.
1: ¿Ya no tienes dolor de cintura? ¿Quién te sanó?
3: Cristo Jesús.
1: ¿En qué iglesia?
3: Pentecostal La Cosecha.
1: ¿Estás contenta, alegre?
3: Sí, contenta y alegre. Ojalá que ya no me vuelva nunca más este dolor.
1: No, ¿ya ahora ya no tienes ese dolor?
3: No lo tengo ahorita ya.
1: Contenta, alegre, el Señor Jesucristo le sanó. Confira tu nombre.
3: De Pascuala Suárez.
1: Damos gracias por su testimonio. Toma 200. ¡Aplausos para Cristo Jesús! Oyente de la radio, no se quede solamente escuchando los milagros, sino que también la invitamos para que usted venga y nos visite a la Casa de Dios, Iglesia Pentecostal La Cosecha, aquí en Olmos. Estamos ubicados en el sector La Huaca, carretera que viene de Olmos hacia el Imperial, pasando el vivero, el imperial a la mano izquierda, hay un letrero que dice: bienvenidos a la iglesia Pentecostal La Cosecha, y junto a ese letrero en callejón, dentro de ese callejón oyente, camina aproximadamente unos 200 metros y encuentra el amplio local de la iglesia Pentecostal La Cosecha. Campaña los días miércoles, viernes y domingo en dos horarios, 8 de la mañana y 1 de la tarde. Los días lunes, culto de doctrina, 8 de la mañana y a partir de la 1 de la tarde, culto de predicación de la palabra de Dios y oraciones por todos los enfermos. Vengo oyente, la entrada es libre para todos. Seguimos conversando. ¿Cuál es su nombre y usted?
3: María.
1: Cuéntenos qué milagro acaba de recibir hoy día lunes 22 de junio de este año 2026, o qué milagro nos quieres contar por los oyentes del programa La Voz de Salvación.
3: Hermano, este diácono, yo te he venido con una ardencia en la espalda, que me dolía la espalda, y dije, voy a pasar adelante para que me oren, y ya se me quitó la ardencia de la espalda que tenía.
1: ¿Ya no tiene ardencia en su espalda?
3: Sí, ya no tengo ya, porque he venido con una ardencia y dije, yo me voy a la iglesia Pentecostal La Cosecha y a venir.
1: ¿Y ahora, y cuánto tiempo con esa enfermedad?
3: Ahora nomás amaneció así.
1: Ahora amaneció así.
3: Este, me levanté con esa ardencia en la espalda.
1: ¿Y ahora ya está sana?
3: Y ahorita ya estoy sana y curada ya. Para la...
1: ¿Quién es el
3: Señor Jesucristo?
1: ¿En qué iglesia?
3: Pentecostal La Cosecha.
1: ¿Estás contenta, alegre?
3: Contenta y alegre porque ya Dios ya me sanó, ya me...
1: ¿Quiero tu nombre?
3: María.
1: Damos gracias por su testimonio. Toma tu asiento. Aplauso para Cristo Jesús. Aleluya. Gloria a Dios. Mi alma te alaba, Señor Jesús. Milagros, sanidades, liberaciones en la iglesia Pentecostal La Cosecha, aquí en Olmos. Hoy día estamos de fecha 22 de junio de este año 2026. Gloria al Señor. ¿Cuál es su nombre y usted?
4: Tu nombre,
5: Efigenia Cruz Calvay.
1: Cuéntenos, ¿qué nos quieres contar por los oyentes del programa La Voz de Salvación? ¿Qué milagro ha recibido aquí en la iglesia Pentecostal La Cosecha?
5: Yo he venido a dar mi testimonio, ya tengo un mes que le prometí a mi Jesucristo. Escuché en el programa de la radio Huracán y me puse a llorar, pedir al Señor que tengo una guerra, ya tiene 25 años en la guerra y no tengo cuándo resolverlo.
1: ¿Usted qué tiene?
5: Y tengo dolor de cerebro.
1: ¿Ha tenido hernia?
5: De mis vistas.
1: Escúcheme, ¿ha tenido hernia usted?
5: Tengo que saber.
1: ¿Y cómo está?
5: Y bueno, cuando yo le pedí al Señor, ya está así, estaba así y hasta así.
1: Estaba grande y ahora ya está pequeña.
5: Sí.
1: ¿Escuchó a través de Radio Huracán?
5: En la Radio Huracán la escuché.
1: ¿Y se puso a orar?
5: Haría orar.
1: ¿Y ahora?
5: Y un tumor en la vagina, así, también se desapareció.
1: ¡Aplauso para Cristo Jesús! ¿Se da cuenta o no? Ese es confiar en Dios. Esta mujer está contando que tenía hernia. Tiene hernia. Tiene una hernia, está grande, dice. Ahora ya está pequeñita. Ha tenido un tumor. Se puso a orar por Radio Huracán y el tumor se ha desaparecido. Mire lo que hace Dios. ¿Se da cuenta o no? Lo que hace Dios en la iglesia Pentecostal La Cosecha. Señor, ¿y ahora está contento usted?
5: Del tumor de la vagina ya estoy contenta y feliz, pero
1: es el que les apareció el tumor, también le va a desaparecer la hernia, ¿ya?
5: Y acá que me duele, tenía así mi cerebro aquí.
1: ¿Y ahora?
5: Y me tocaba ahora, ya está pendiente.
1: También ya está pequeño.
5: Así.
1: Ya, Dios le está sanando.
5: Yo sé que poquito en poquito sí me va a curar.
1: Así es tu fe, así el Señor te va a ir sanando, ¿ya? El mismo que te sanó de ese tumor te va a sanar de la hernia y también te va a abrir los ojos, ¿ya?
5: No, porque no me arde mi estómago ya.
1: ¿Ah?
5: No ocupo ni una medicina para el estómago.
1: ¿Y de qué lugar nos visita usted?
5: ¿Ah?
1: ¿De qué lugar nos visita usted?
5: Yo vivo por acá, por el cementerio.
1: Ya, venga, ya, tráigala siempre, ¿ya? Venga. Venga, acá tenemos campaña los miércoles, viernes y domingo. Ya, venga usted.
5: Yo he ayunado miércoles, viernes y domingo he ayunado yo.
1: Ya, entonces por eso Dios le está sanando, ¿ya? Ya siga confiando en Dios. Confirma tu nombre.
5: Efigenia Cruz Calvay.
1: Le damos gracias por su testimonio. Toma tu asiento. Aplauso para Cristo Jesús. Aleluya. Gloria a Dios. Mi alma te alaba, Señor Jesús. ¿Se da cuenta o no? El poder de Dios. Esa mujer oró por la radio, dice, le desapareció el tumor, le va desapareciendo la hernia, ¿ya? Y si ella dice, poquito a poquito va a sanar, de aquí que venga, va a venir viendo. ¿Cree o no cree? ¿Ya? Va a venir viendo, está ciega, pero ya Dios le va a abrir los ojos, ¿ya? Gloria al Señor. Seguimos conversando. ¿Cuál es su nombre, usted?
6: Rosa.
1: Cuéntenos, ¿qué milagro nos quieres contar por los oyentes del programa La Voz de Salvación?
6: Diácono, voy a dar mi testimonio que el día martes de la semana pasada mi sobrina cayó, que lloraba de tarde. Y el miércoles también, y tenía 5 días que estaba estreñida. ¿Y qué pasa, diácono? Que en la mañana mi cuñado sale a echarle comida a sus coches que tiene y encontraron una lechuza muerta. Y entonces él me dijo que de eso estaba la ñaña, así le digo, de repente sea de eso, le dije, y me dijo, pienso llevarla al doctor, pero ¿qué será? Me dijo, ¿la llevaré o no la llevaré? Le dije, ¿por qué no la llevamos a la iglesia? Le digo, porque si la llevas al doctor, le digo, de repente la ñaña no se va a sanar, le dije. Entonces ya cuando la trajimos, y el día jueves ella ya no lloró ya, pero ella no seguía estreñida. Yo le prometí a Dios 3 días de ayuno, y a la media hora que yo fui a verla, ya me llamaron que ya estaba bien, ya estaba sana.
1: Ya estaba sana. ¿Y quién le sanó?
6: El Señor Jesucristo.
1: ¿Qué iglesia?
6: La iglesia Pentecostal La Cosecha.
1: ¿Contenta, alegre?
6: Sí, diácono.
1: Buena niña, ¿sobrina?
6: Mi sobrina.
1: Ya, ¿y ahora ya está sana?
6: Sí, ahorita está sana ya.
1: Confiero tu nombre.
6: Rosa mío.
1: Damos gracias por su testimonio. Aplauso, contento para Cristo Jesús. Milagros, sanidades, liberaciones en la iglesia Pentecostal La Cosecha aquí. En Olmos, hoy día lunes 22 de junio de este año 2026. Oyente de la radio, aquí tenemos campaña los días miércoles, viernes y domingo en 2 horarios, 8 de la mañana y 1 de la tarde. Los días lunes, culto de doctrina, 8 de la mañana y a partir de la 1 de la tarde, culto de predicación de la palabra de Dios y oraciones por todos los enfermos. Nos encontramos ubicados en el sector La Huaca, carretera al Imperial, pasando el vivero, el Imperial. Hay un letrero que dice bienvenidos a la iglesia Pentecostal La Cosecha, donde todos son bienvenidos, la entrada es libre para todos. Vengan los católicos, los libres pensadores. Sigan escuchando el programa La Voz de Salvación. Aplauso contento para Cristo Jesús.

0: hora exacta son las 9 de la mañana, 9 de la mañana con 40, 9 de la mañana con 15 minutos, 9 de la mañana con 15 minutos. En el programa La Voz de Salvación de la Iglesia Pentecostal La Cosecha. Así es, oyente, ahí reunido escuchando los testimonios, los milagros que acontecen en la Iglesia Pentecostal La Cosecha. Y escuchó, oyente, de una persona, de una mujer que tenía un tumor y Dios le sanó a través de las oraciones, orando por la radio, orando por Radio Huracán, el programa La Voz de Salvación. Oyente, la radio, le invitamos, usted también tiene tumor, venga a la casa de Dios, Iglesia Pentecostal La Cosecha, y Dios le va a sanar cualquiera sea su enfermedad, o le va a sanar de ese tumor. Venga, oyente, entrada libre para todos. Invitamos para mañana, oyente, la campaña Guerra contra la brujería, hechicería, macumbería y enfermedades incurables. Esta campaña es en ayuno y oración, oyente. Y si usted no puede ir en ayuno, no se preocupe, oyente católico, libre pensador, véngase. Véngase confiando en Dios. Hay un pueblo de Dios ayunando a su favor. La Iglesia Pentecostal La Cosecha aquí en Olmos, nos encontramos ubicados en el sector La Huaca, carretera que viene de Olmos hacia el Imperial, pasando el vivero El Imperial a la mano izquierda. Hay un letrero que dice bienvenidos a la Iglesia Pentecostal La Cosecha. Junto es el letrero en callejón. Usted entra ese callejón, camina aproximadamente unos 200 metros y va a encontrar el amplio local de la Iglesia Pentecostal La Cosecha, donde todos son bienvenidos. La entrada libre para todos. 8 de la mañana se inician las oraciones. 7 de la mañana, oyente, ya están las puertas abiertas para que usted haga su ingreso gratuitamente en la Iglesia Pentecostal La Cosecha.
1: 9 y 17 minutos.
0: Así es, oyente, 9 de la mañana con 17 minutos. 9 de la mañana con 17 minutos. Esta campaña el día de mañana también está realizando la Iglesia Pentecostal La Cosecha en El Milagro. Atención, El Milagro. La campaña mañana miércoles 8 de la mañana y 1 de la tarde. La Iglesia Pentecostal La Cosecha en El Milagro. Nos encontramos a un costado del hogar del hermano Antonio Siosquén Aldana. Lo invitamos, oyente, usted que nos está escuchando por El Milagro. La campaña del día de mañana también está realizando la Iglesia Pentecostal La Cosecha en Col El Cautivo. En Ancol El Cautivo, la Iglesia Pentecostal La Cosecha mañana realiza campaña a partir de las 9 de la mañana. La dirección de la iglesia en Ancol El Cautivo es a un costado del hogar Purisaca. Lo invitamos, oyente, usted que nos está escuchando por Ancol El Cautivo. La Iglesia Pentecostal La Cosecha en Pasaje Norte realiza campaña mañana miércoles a partir de las 9 de la mañana y 2 de la tarde. La dirección es un costado del hogar de la familia Monja Coveña. Le invitamos, oyente, usted que nos está escuchando por Pasaje Norte en Olmos. La Iglesia Pentecostal La Cosecha en El Tambor en Olmos realiza campaña mañana miércoles a partir de las 10 de la mañana. La dirección cerca al hogar de la familia Monja Sánchez. Le invitamos, usted que nos está escuchando por El Tambor en Olmos. La Iglesia Pentecostal La Cosecha en Cholope realiza campaña mañana miércoles a partir de las 12 del mediodía. Lo invitamos, oyente, usted que nos está escuchando por Cholope en Olmos. Lo invitamos, la dirección es un costado del hogar de la familia Monja. Lo invitamos, oyente, a buscar a Dios en la Iglesia Pentecostal La Cosecha en Cholope en Olmos. Mañana a partir de las 12 del mediodía. Hora exacta son las
1: 9 y 19 minutos.
0: Así es, oyente, la radio, 9 de la mañana con 19 minutos. 9 de la mañana con 19 minutos. Atención, la Iglesia Pentecostal La Cosecha en Calera, Señor los Milagros. Esa campaña mañana miércoles a partir de las 12 del mediodía. La dirección de la iglesia en Calera, Señor de Milagros, frente al hogar del hermano Eulogio Pupuche Cerrato. Invitamos, oyente, lo invitamos a usted que nos está escuchando por Calera, Señor de los Milagros. Atención, la Iglesia Pentecostal La Cosecha en Pasaje Sur realiza campaña mañana miércoles a partir de la 1 de la tarde. La dirección de la Iglesia Pentecostal La Cosecha en Pasaje Sur se encuentra cerca del hogar de la familia Nunura Benítez. 9 de la mañana con 20 minutos. Atención, la Iglesia Pentecostal La Cosecha en el centro poblado de la Estancia Chica realiza campaña mañana miércoles a partir de las 1 de la tarde. La dirección en la Estancia Chica, la Iglesia Pentecostal La Cosecha, un costado del hogar del hermano Osvaldo Aldana. La Iglesia Pentecostal La Cosecha en Cerro de Falla realiza campaña mañana miércoles a partir de las 2 de la tarde. La dirección en Cerro de Falla, sector Cerro de Falla Bajo. Ahí se encuentra la Iglesia Pentecostal La Cosecha. La Iglesia Pentecostal La Cosecha en Senquelo, en Olmo, realiza campaña mañana miércoles a partir de las 4 de la tarde. La dirección de la iglesia en Senquelo, un costado al hogar del hermano Hugo Sánchez Soplo Puco. Le invitamos, oyente, usted que nos está escuchando por Senquelo en Olmos, usted que nos está escuchando en estos lugares que hemos mencionado, oyente, está cercano a ese lugar, lo invitamos a buscar a Dios en la Iglesia Pentecostal La Cosecha. La Iglesia Pentecostal La Cosecha en Tongo Rap realiza campaña mañana miércoles 8 de la mañana y 1 de la tarde. En Tongo Rap nos encontramos en el sector Santa Rosa en plena Panamericana Norte. Ahí nos encontramos con la Iglesia Pentecostal La Cosecha en Tongo Rap.

9 de la mañana, 9 de la mañana con 22 minutos. Atención, la Iglesia Pentecostal La Cosecha realiza culto familiar hoy día martes, que estamos de fecha 28 de julio en Gualtacal, Santa Rosa. La Iglesia Pentecostal La Cosecha realiza culto familiar en el caserío Gualtacal, Santa Rosa, hogar de la familia Maco Pupucha, a partir de las 4 de la tarde. Le invitamos, oyente, usted que nos está escuchando por Gualtacal, Santa Rosa. A partir de las 4 de la tarde realiza culto familiar la Iglesia Pentecostal La Cosecha en el hogar de la familia Maco Pupucho. Lo invitamos, oyente, a estar un hombre de Dios predicando la palabra de Dios y orando también por todos los enfermos. Los esperamos, oyente, lleve a los enfermos, la entrada libre para todos. Ahora exacta son las 9 de la mañana, 9 de la mañana con 23 minutos, 9 de la mañana con 23 minutos, el programa La Voz de Salvación. Oyente de la radio, es así como ya llegó el momento de escuchar la palabra de Dios, predicada en la voz del siervo de Dios, Pastor Francisco Córdoba Rodríguez. Oyente, primero va a escuchar un himno y luego escuche el mensaje de la palabra de nuestro Señor y Salvador Jesucristo.

0: 9:27.
1: Vamos a la palabra de Dios en San Marcos, capítulo 5, como sale en la Biblia. Vamos a hablar acá de un muchacho endemoniado. El mundo está endemoniado. Necesita buscar a Dios, pero no busca a Dios porque la maldad está multiplicada. El diablo está engañando a la humanidad porque le queda poco tiempo. El fin se acerca, el fin viene. Aleluya. Y que Dios tenga misericordia, porque cuando el fin viene, Jesús guarda a su iglesia, a sus escogidos, y luego los hombres en la tierra gritarán con mujer de parto, viendo su rostro en llamas, porque Dios es fuego consumidor. Se acabó la gracia y Dios manifiesta su fuego. Él es fuego consumidor. Ahora no consume la humanidad el pecador, porque estamos en tiempo de gracia y Él respeta eso. ¿Ya? Él respeta eso. Aleluya, que vive. Cuando una vez que se acabó la gracia, ahí, olvídese usted, que vive. Vamos a poner de pie, ¿sí? Póngase de pie. Usted que viene primera vez, escucha atentamente la palabra de Dios y haga lo que la palabra de Dios dice. Ahora, Señor, si el Señor te llama, venga a Él. Porque Él dice, venid a mí, todos los que estáis trabajados y cargados, que yo los haré descansar. Que vive. Ya encontraron la cita bíblica, San Marcos capítulo 5, versículo 1, adelante vamos a leer, el endemoniado gadareno. Vinieron del otro lado del mar a la región de los gadarenos, y cuando salió él de la barca, enseguida vino a su encuentro uno de los sepulcros, un hombre con un espíritu inmundo, que tenía su morada en los sepulcros.

y nadie le podía dominar. Y siempre, de día y de noche, andaba dando voces en los montes y en los sepulcros y hiriéndose con piedras. Cuando vio, pues, a Jesús de lejos, corrió y se arrodilló ante él, clamando a gran voz. Dijo: ¿Qué tienes conmigo, Jesús, Hijo de Dios Altísimo? Te conjuro por Dios que no me atormentes, porque le decía: Sal de este hombre, espíritu inmundo. Amén. Vamos a orar, después hablamos. Comienza así: Gloria, gloria, gloria a Dios. Gloria a Dios, gloria a Dios, gloria a Dios. Aleluya, aleluya, aleluya. Gracias por tu palabra, Señor. Ayúdanos a entender y comprender, Señor, sabiduría de lo alto. Ayúdanos, Señor, Dios mío, libértanos, Señor. Gloria a Dios, gloria a Dios, gloria a Dios. Aleluya, aleluya, aleluya. Derrama tu bendición, Señor. Gloria a Dios, gloria a Dios, gloria a Dios. Aleluya, aleluya, aleluya. Abre nuestro entendimiento, Señor. Ayúdanos, Señor, Dios mío, a libertarnos de los demonios, de los espíritus inmundos, Señor. Ten misericordia a muchos hermanos, Señor. Dios mío, el espíritu inmundo lo vuelve a engañar después que tú, Señor, ya lo has libertado. Te pido misericordia, te pido piedad, Señor. Aleluya, aleluya, aleluya. Gloria a Dios, gloria a Dios, gloria a Dios, gloria a Dios. Gracias, Padre, gracias, Hijo, al Espíritu Santo. Y reprendo demonios, reprendo espíritus engañadores, reprendo espíritu de los demonios. Sal, demonios, sal, demonios. Salga demonios en el nombre de Jesús. Amén y amén. Tomen asiento. Siéntese todos los que venimos a la casa de Dios, Iglesia Pentecostal a Cochecha. Siempre bienvenidos todos a la casa de Dios. Amén. Gloria al Señor. Aleluya. Gloria al Señor. Escuche la palabra de Dios con mucha atención. El Señor Jesús dice en San Marcos capítulo 16, versículo 15 adelante. Y les dijo: ir por todo el mundo, predicar el evangelio a toda criatura. El que creyere y fuere bautizado será salvo, mas el que no creyere será condenado. Después de la muerte hay dos lugares para el hombre: vida eterna en Cristo Jesús cuando obedece al llamado de Dios, y condenación eterna cuando usted rechazó a ese llamado y se complació en el pecado o fue engañado por el hombre. La Biblia dice: maldito el hombre que se confía en el hombre. Por gusto no está escrito acá. El que quiere ser salvo tiene que tener en cuenta todos esos pasajes. El mundo está engañado por el hombre. El hombre rinde culto a falsos cristos que son los ídolos y cree que está rindiendo culto a Dios, porque el hombre mismo lo engaña. Le hace creer que María es la madre de Dios cuando María no es la madre de Dios. Entonces es como el burro, como el caballo, dice la Biblia. María es la madre del Señor Jesucristo hecho carne. Es la madre de Jesucristo, que el Espíritu Santo engendró en María siendo virgen para que nazca el ser que va a traer la salvación, primeramente para Israel, después para nosotros. Gloria al Señor que vive. Le rinden culto a María como si María fuera algo. No, María es igualito que nosotros, nuestro prójimo. Fue la madre de Jesús, ¿sí? En una oportunidad alguien le grita al Señor Jesús: bienaventurado el vientre que te trajo y los senos que mamaste, le dijo una mujer a Jesucristo. El Señor Jesucristo dijo: antes bienaventurados los que oyen la palabra de Dios y la guardan. Porque si oyemos la palabra de Dios y la guardamos, nos salvamos. Pero si usted cree en María, ¿cómo se va a salvar usted? Si Dios no te dice que creas en María, Dios te está diciendo que creas en Jesucristo. No te dice que creas en el cura, en el papa o en el pastor, nada. Te dice que creas en el Señor Jesucristo, el Hijo de Dios, que Dios le ha enviado a este mundo para que muera en lugar de nosotros y luego, para que todo aquel que en él crea no se pierda, mas tenga la vida eterna. El Señor le dijo a los discípulos, después que resucitó: vayan por todo el mundo, prediquen el evangelio a toda criatura. Jesús no dejó religión, Jesús dejó evangelio y verdadero evangelio. No dejó un evangelio que se vende comida, no. No.

dejó un evangelio de hipócrita, no, dejó un evangelio santo. Aleluya, que viven. Así como él anduvo santo, así debemos de andar nosotros para poder ser salvos. Él nos vino a dar ejemplo. Y por todo el mundo predique el evangelio a toda criatura. El que creyere y fuere bautizado será salvo, más el que no creyere será condenado. Hay mucha gente que se va a perder por el mal testimonio de ciertos llamados evangélicos, pero no son evangélicos, sino son mentirosos. Iglesia que vende comida no es el verdadero evangelio. Aleluya. Hay iglesias que venden comida, ese no es evangelio. Aleluya. Tienen nombre de que están vivos, pero la Biblia dice, estás muerto. Porque no hace lo que Dios dice, pero la iglesia no se come. Ahora, Señor, hay iglesias igualito que esta, porque la iglesia es igualito que esta, es una sola. En santidad, y Dios anda en la iglesia donde hay santidad. Dios está en todas partes. Aleluya. Pero el diablo se encarga de engañar. Dios está en todas partes. A los que vienen acá, le dicen, Dios está en todas partes. Vamos a mi iglesia. Y te llevan a tu iglesia y vive una vida hipócrita. Y los hipócritas no entran al reino de los cielos. ¿Qué vive? Aleluya. Entonces, a veces da vergüenza de decir soy evangélico. A veces me da vergüenza. A veces, cierro mi boca. A veces me encuentro con alguien y te recomiendo que leas la Biblia y haz lo que la Biblia dice. Haz lo que la Biblia dice. La Biblia dice, sé evangélico, pero sé evangélico de verdad. Si eres un evangélico de mentira, no entras al reino de los cielos. No todo el que me dice Señor, Señor, entrará al reino de los cielos, sino al que hace la voluntad de mi Padre que está en los cielos. Hay iglesias que han sido de Dios y se han caído. Yo vengo de dos iglesias que se han caído. La iglesia Dios Amor es una iglesia que duró 40 años en Brasil. Vino al Perú a los 2 años, esa iglesia se cayó. ¿Por qué se cayó? Porque se salieron del camino de Dios, se salieron de la Biblia. El pastor consintió que el coro de jóvenes, para que se vayan a predicar, vendan queques a la salida de la iglesia. Así entra el pecado allí. Yo estuve 2 años en esa iglesia. Milagros, sanidades, bendiciones. Qué maravilla. Igualito que acá, pues. Porque esta es la iglesia, pues. Igualito que acá. Así, eso que hay acá, eso había en esa iglesia. Pero ahora en esa iglesia ya no hay nada. ¿Por qué? Porque metieron la comida, pues. ¿Y por qué metieron la comida? Por dinero. Por plata. ¿Quién vive? Y porque el diablo les engañó, pues. El mismo pastor consintió, le pidieron permiso. Pastor, queremos preparar unos queques para la salida, vender a los que salen, como llegaba bastante gente. Y la gente estaba agradecida por los milagros. Y el pastor les aceptó, cuando el pastor antes no permitía que se coma ni una galleta dentro de la iglesia. Y así tiene que ser, pues. Es la iglesia verdadera. Y había milagros, sanidades, porque era la iglesia verdadera. En la iglesia verdadera hay milagros, sanidades, pero esa iglesia verdadera los puede perder. ¿Por qué? Porque entra el pecado y el pastor lo consiente. El pastor consintió que vendan queques a la salida y la gente compraba. Hoy la hermanita está vendiendo sus queques. ¿Cuánto cuesta? Dame tanto. Aleluya, ¿quién vive? Y yo en vez de comprarle, le reprendo. Conforme a la Biblia, en la casa de Dios no se hace negocio de comida. Así es, Señor. Le gusta o no le gusta, yo quiero salvar mi alma. Que el pastor no quiera salvar su alma es cosa de él. ¿Quién vive? Yo siempre he reprendido. Yo me convertí al evangelio y he reprendido las cosas que están mal, porque la Biblia dice exhortaos unos a otros. Eso es la Biblia y eso lo hago yo. ¿Quién vive? Entonces, a la semana, afuera, en la vereda, salía de la puerta un kiosco, queques y gaseosa. Y me vine a Chiclayo a formar la iglesia. Ya estaba formada, pero no llegaba gente, nada, nada. 2 meses la iglesia, nada. Milagros, sanidades, se pasaba por una emisora, nada. Cuando llegué yo, no había nada de gente.
Tres, cuatro, cuando se hacía campaña. Ya ve, había desorden. Entonces, al mes regresé a Lima porque me mandaron a Panamá del Ministerio de Dios Amor. Ya, y pasé por Lima, estaba haciendo una campaña en el Coliseo, ya no era en qué, que es el frente de la iglesia. Ahí del vivo Coliseo, las colaboradoras obreras de la iglesia Dios Amor, con las tremendas ollas de comida, papa sancochada, huevos duros, avena, y todo, todo. Y estaban, como era todavía las 10, estaban lavando las ollas, y decía el pastor, le gusta al aguadito, vamos a hacer aguadito, que bebe. ¿Y quién era el pastor? Antonio Ribeiro de Sousa, el que nos denunció por formar esta iglesia que Dios la reveló. No ha denunciado a hombre, ha denunciado a Dios. Ese será salvo. De ahí esa iglesia se cayó, esa iglesia sigue adelante engañando, pero está caída. Está caída. Dios ya no está con él. Así como Dios se apartó de Saúl cuando pecó, así Dios se ha apartado de la iglesia. Dios es amor. Y está acá con nosotros andando, liberando, porque esta es su iglesia, pues. En la iglesia verdadera hay señales que viven. Y esas señales pueden perderse por el pecado. Donde vende comido, olvídese usted que va a haber milagros. ¿Que echa fuera demonios? Sí. ¿Que predica la palabra de Dios? Sí. ¿Que le dicen adúltero, borracho, sinvergüenza, arrepiéntete? Sí. ¿Y por qué no te arrepientes tú? ¿Y por qué no se arrepiente el pastor que permite que en su iglesia vendan comida o den comida? A los no venden, sino la dan porque son buena gente. ¿Quién vive? A su nombre. En la iglesia del Señor Jesucristo no se come. Pablo dice que no tienes casa donde comas o menosprecia la casa de Dios. El Señor Jesús dijo, mi casa será llamada casa de oración, mas vosotros la habéis vuelto cueva de ladrones. ¿Por qué dijo así? Porque estaban haciendo un negocio ahí, pues, de animales, cambiaban dinero, vendían palomas, vendían cosas de comer. Acá vendemos Biblia, pero la Biblia es la palabra de Dios, que usted debe comprarla para que alimente su alma. La Biblia es el alimento, no para la carne. A la carne no le gusta leer la Biblia. Por eso tenemos que esforzarnos. A la carne le gusta cualquier otra cosa, menos las cosas de Dios, porque el diablo mismo trabaja. Pues. A lo que beben. Que el diablo está trabajando, engañando, tratando de los que escaparon, volverlos a traer a él. Por eso Pablo dice a los cristianos, pero me temo que como la serpiente con su astucia engañó a Eva, vuestros sentidos de alguna manera se han extraviado de la sincera fidelidad a Cristo Jesús. Usted quiere ser salvo, usted tiene que ser sincero a Dios. Pecó, Señor, he pecado, he hecho lo malo. Si tiene un pastor, pastor, he hecho esto, perdóneme, ore por mí. Ese tiene esperanza de salvación, porque es sincero, pues. Pero si usted trata de ocultar su pecado, trata de engañar a Dios. Y Dios no puede ser engañado. La Biblia dice, Dios no puede ser burlado. Todo lo que el hombre sembrare, eso lo va a cosechar. Los ojos de Dios están mirando a todos los habitantes de la tierra. Proverbios capítulo 15, versículo 3. A ver, póngalo ahí. ¿Quién vive? A su nombre. Los ojos de Jehová están en todo. ¿Usted cree eso, no? Es el Dios que predicamos, pues. Dios te está mirando a ti, está mirando a todos. Aún los cabellos los tiene contados. Los ojos de Jehová están en todo lugar, mirando a los malos y a los buenos. Mirando a los malos y a los buenos. Y a cada uno le va a dar su pago en el día del juicio. Porque va a haber un día del juicio. ¿Cuándo es el día del juicio? Hebreos 9, 27, 28, póngala ahí también. ¿Cuándo es el día del juicio? Aquí nos habla de un día del juicio. La iglesia que se salva va a pasar por el juicio. Aleluya. La humanidad que se pierde va a pasar por el juicio.
No es que se perdió y se perdió y lo deja, no, va a tener que dar cuenta a Dios. Va a resucitar, va a ser juzgado y después lanzado al lago de fuego. Dice, de manera que está establecido para los hombres que mueran una vez y después de esto el juicio. En el mismo instante que la persona muere, su alma sale. Sepa eso. El alma, nosotros somos cuerpo, alma y espíritu. El alma la puso Dios en nosotros, por eso que somos imagen de Dios. Y el alma de Dios es santa, tres veces santa. Y cuando nosotros pecamos, esa alma la corrompemos. Eva fue la primera creación que hubo con Adán. Eva desobedeció y de ahí viene la muerte. Aleluya. Desde ahí viene la muerte. Gloria a Dios. Desde ahí, pero allí sale el alma. Cuando el alma sale, la persona se queda muerta. Gloria a Dios, que vive. Y ahí dice, de la manera que está establecida para los hombres que mueran una vez y después de esto, él, en el mismo instante, el alma sale. Y esa alma, si fue salva, viene un ángel del cielo blanco y se lo llevó para arriba. Se la quitó al diablo. El que pone la muerte es el diablo. San Juan 10:10 dice, el ladrón no viene sino para hurtar, matar y destruir y hacer todo lo malo. Y Jesucristo dice, yo he venido para que tengan vida y vida en abundancia. El 28, ¿qué dice allí? Así también Cristo fue ofrecido una va a venir a morir otra vez, por si acaso. Él ya murió hace 2000 años. Él está esperando que la humanidad se convierta a Él y se arrepienta para que usted se salve. Llegó el tiempo que se acabó la gracia y usted no hizo eso, lamentablemente va a padecer eternamente. Gloria al Señor. Así también Cristo fue ofrecido una sola vez para llevar los pecados de muchos y aparecerá por segunda vez. Por segunda vez no va a venir a la tierra sino en el cielo y va a enviar a sus ángeles a arrebatar a los que creyeron en Él y se bautizaron. Y aparecerá por segunda vez sin relación con el pecado para salvar a los que le esperan. ¿Quiénes le esperan? Los que aceptaron al Señor Jesucristo después de escuchar el mensaje de Dios por un nombre de Dios que tiene el Espíritu Santo. Aleluya, ¿quién vive? Y se bautizó. El que creyere y fue bautizado será salvo. Ese va a ser arrebatado. Ese que va a ser arrebatado. Una vez que es arrebatado, aquel mundo se queda en tinieblas. Gloria a Dios, ¿quién vive? Sin Dios. Sí, palabra de Dios, porque esta palabra también va a ser recogida. No este papel, no el papel 2, sino la palabra se va a ir justamente con Jesucristo y el Espíritu Santo. Y se acabó la gracia en la tierra. Allí vienen los 7 años de la gran tribulación. Que vive a su nombre. Gloria al Señor. Entonces, eso es lo que nos dice la palabra de Dios. Usted de repente, como no lee la Biblia, o de repente tiene Biblia, pero nunca ha visto que cuando el alma sale, la persona muere. Vamos a leer Génesis 35, la muerte de, aleluya, de la esposa de Jacob. A ver, ponga ahí Génesis. Treinta y cinco. Escuche, 35:18. Y ahí habla de la esposa de Jacob, una de las esposas que tenía, porque él tenía hijos en 4 esposas que viven. ¿Ya? Entonces, una de las esposas, Raquel, creo que fue la que más amaba a él. Aleluya. La que más amaba. Embarazada.
Y hubo problemas en el parto. Gloria al Señor. Y por eso dice, y aconteció, como había trabajo en su parto, que le dijo la partera, no temas, también tendrás este hijo. Le dice a la mujer de Jacob. Sigue. Gloria al Señor, aleluya. Y aconteció que al salírsele el alma, ¿qué se le salió? El alma. Y aconteció que al salirse del alma, el pariente dice, pues murió. Cuando a la persona se le sale el alma, es que la persona muere. Usted está vivo porque su alma está. Esta es una vasija de barro, nada más. Así de sencillo. Este es barro. Cuando nos morimos, nos entierran porque del polvo fuiste y del polvo lo verás. Pero hay un alma que es eterna. Es alma la que tenemos que cuidarla. Es alma la que el diablo quiere matártela juntamente con él en el infierno. Por eso el Señor Jesús dice, no temas al que te mate el cuerpo. El cuerpo de todas maneras va a morir. Más el alma no te la podrá matar cuando estás con Cristo Jesús obedeciendo su palabra. Teme aquel que te puede matar el cuerpo y el alma, ¿dónde? En el infierno. En el infierno. Te puede matar el cuerpo y el alma en el infierno. Porque el cuerpo va a resucitar también un día. Ya no así como estamos, ya no, sino en forma de un ángel. Aleluya, ¿quién vive? Se le salió el alma. Y luego, para que sepa, pues murió. Ahí entendemos que cuando el alma se sale de la persona muere. Hay personas que se sientan en su sillón y ya no se levantan. Uno de esos fue mi padre. Mi padre hace ya muchos años, yo no estaba con él, yo estaba en Lima ya. ¿Qué pasó? Comió como a las 5 de la tarde, se sentó allá a descansar después de comer y pidió una comida especial, ¿eh? Y le prepararon. Aleluya, ¿quién vive? Por eso que el que lo haga fusilar le dan la oportunidad que pida que haga un último pedido y mayormente pide comida. Él pidió una comida especial y comió y se sentó satisfecho. Después, a las 7, 8 de la noche, Heliberto, levántate, anda a descansar. Nada. Heliberto, nada. Lo tocaron, lo movieron, ya estaba muerto. Así murió mi padre. Se sentó y allí quedó sentado. ¿Quién vive? ¿Por qué se quedó sentado allí sin, no tuvo ni enfermedad, nada? Ya se tenía su edad, tenía más de 90 años. ¿Por qué se quedó sentado allí muerto? Porque su alma salió, pues. Y la Biblia dice, estimada es ante los ojos de Jehová la muerte de sus santos. Ese no sintió dolor, nada. Simplemente se sentó y su alma salió. Al salirse el alma, él ya está muerto. Y va a estar muerto hasta que Cristo venga. ¿Quién vive? A su nombre. Entonces, cuando el alma sale, la persona muere. Aleluya. Hay otros pasajes también. El hijo de la viuda de Sarepta. Era un niño. Era un niño. Se enfermó el niño. Lo llama al profeta Elías. Y la viuda se queja. Le dice, me has traído el recuerdo de mi esposo. Y era viuda. Se murió. Has venido, estás en mi casa y mira lo que pasaba a mi hijo. Tú eres hombre de Dios y mira, mi hijo se ha muerto. Le reclamó como si Elías tuviera la culpa. ¿Qué bebe? Elías dijo, dámelo para acá. Se lo llevó a su aposento, o sea, a su cuarto. Lo acostó en su cama y él comenzó a orar. Y pidió, Señor, aún en la casa donde estoy hospedado, tú te le has llevado el alma.
a este niño donde yo estoy esperado. Devuélvele, Señor, el alma. Y le devolvió el alma y nuevamente el niño revivió. ¿Quién vive? Acá, más de 300 personas, desde que estamos 34 años predicando, más de 300 personas, el Señor ha resucitado. ¿Por qué? Porque oraron los familiares o pidieron oración de que vaya a orarle y ha resucitado. ¿Quién vive? Aleluya. Pues ya cuando Dios tiene un plan de eso. Entonces, ahí está el segundo Reyes. Y Jehová oyó la voz de Elías y el alma del niño volvió a él. Y el alma del niño que ya estaba con Dios se la devolvió. Porque ese niño, su alma se fue con Dios. Pero Elías clamó, pues. Como dice Jeremías 33, 3. Clama a mí, yo te voy a responder. Dios responde, ¿no? Acá no tenemos un Dios muerto, un Dios pegado a la pared, no. Es engaño de los hombres. Acá tenemos al Dios vivo, al Dios que hizo los cielos y la tierra y todo el universo, al Dios que hizo al primer hombre, a ese. Por si acaso no descendemos del mono como algunos ignorantes dicen. Gloria al Señor que vive. Aleluya. Nosotros somos creación de Dios, el Dios vivo. El Dios que sana, el Dios que bendice, que vive. Países que no tienen a Dios son países mendigos. Ahí está Cuba. Cuba, ¿por qué quiere que los países sean comunistas? Para que los mantengan, pues. Ahí está uno que lo estaba manteniendo, era Venezuela. Venezuela estaba manteniendo a Cuba hasta que se lo llevaron a Estados Unidos al Maduro y se acabó, se derrumbó el comunismo. Y ahora en el Perú quieren implantar el comunismo porque hay agentes cubanos que están en varios países para que se vuelvan comunistas y sean ociosos y mendigos y estén robando a los que han trabajado. Es el comunismo. Y eso no agrada a Dios porque esa es obra del diablo. La Biblia dice, el que no trabaja, que no coma. Cuba es un país comunista, ¿ya? Y el comunista es ateo, no cree en Dios. Al no creer en Dios, no tiene bendición de Dios. El que bendice es Dios. Bienaventurada la nación cuyo Dios sea Jehová, Dios de los ejércitos, dice la Biblia. ¿Te crees o no? Pero es un país que creemos en Dios. Que el diablo quiera introducir el gobierno comunista, es el diablo. Aleluya. Pues ese es el candidato que ahora quiere ganar las elecciones. Es comunista. ¿Para qué? Para ser sirviente de Cuba, para mantenerlo a Cuba, porque ya Maduro ya lo metieron preso y ya Cuba no tiene nada, nada, nada. Ni siquiera petróleo para botar su vacío de su ciudad. Nada. ¿Por qué? Porque una vez que Maduro se lo llevaron, ahí se cayó todo, todo, todo. Aleluya, Venezuela está bajo el control de Estados Unidos, por si acaso, que me ven. Aleluya. Que Maduro, no, es que Donald Trump no limpió para que no haya una matanza, pero se lo llevó pues a Maduro, que es la cabeza, y a su mujer, y los tiene ahí presos. Limpiando baños. Están limpiando baños y encadenados. Que viven. Aleluya. Así terminan los impíos, los soberbios. Y ahora, como el jefe se fue, pues se lo llevaron preso y mataron todos los escoltas de Maduro que eran cubanos. Y por eso escoltas es que Maduro le daba gratis petróleo. Petróleo gratis, o sea, la riqueza de Venezuela se la daba y a los venezolanos los había dejado en la pobreza. El sueldo de los venezolanos era $30 al mes, si es que era profesional. $30 mensuales, que viven. Y Maduro y su ejército bolivariano se robaban toda la plata, todo, todo.
Maduro, cerca de 6.000 millones de dólares tiene guardados, pero se les han confiscado. ¿Quién se las confiscó? Estados Unidos. ¿Quién vive? 100 barras de oro, donde Maduro se acostaba con su terno encima de las barras y las acariciaba. Ahí tiene fotos. Y ahora no tiene nada, nada, nada. Lo que tiene es un trapo en su mano y sus cadenas en sus manos, en sus pies. Está limpiando baños, pero bueno, fueran baños normales, no, son silos. Silos. A ver quién viene. Y verás la recompensa de los impíos, dice la Biblia. Esos no son los impíos. Y esos impíos quieren gobernar el Perú también. ¿Para qué? Para ser sirviente de Cuba. Qué terrible. Tipos finales. Que viven. Eso quiere. Pues. El Bolivia está luchando para volverse sirviente de Cuba, porque hay un gobierno que es natural, normal, pues, que sí cree en Dios y quiere arreglar las cosas. Que el otro antecesor los había dejado mal. Bro. Lora, ¿sí? ¿Qué me ve? Hay gente que entra al gobierno solamente para robar y para que roben otros para que estén contentos con ellos. Así de sencillo. No es que entra para trabajar, para que el país crezca, no. Por su fruto se conoce el árbol. ¿Quién vive? Entonces ahí. Vemos que cuando el alma sale, la persona muere. Y si alguien ora para que le devuelva el alma y Dios le escucha su oración y se la devuelve, la persona revive. Eso acá hay más de 300 que han revivido porque han orado a Dios y han creído y Dios le devolvió su alma. En San José del Rejo tenemos un miembro. Este miembro era esposa de una miembra. Y ella estaba en el culto, siempre iba al culto, siempre buscaba a Dios. Y su esposa había ido a trabajar a la chacra y vino un rayo y lo fulminó. Gloria a Dios, ¿quién vive? Y le llevaron la noticia a la hermana, como estaba en el culto, pidió permisos. Al dirigente, ex dirigente, mi esposo lo acaba de matar un rayo. Él todavía no aceptaba a Jesucristo. Y él, su alma se va al infierno. Porque el que lee la Biblia sabe de eso, pues. El que lee la Biblia no anda ciego, sino anda con la luz de Jesucristo. Porque esta es la lámpara para nuestros ojos. ¿Quién vive? Y se fue. Y ya lo estaban acomodando ya para llevarlo a velarlo en su casa. Y llegó a donde estaba el muerto. Dijo, un momentito, todavía no lo lleven. Mi esposo no aceptaba al Señor Jesucristo. Y su alma no está en el cielo, está abajo. Y quiero orar para que Dios lo resucite. Y la esposa, miembro, y le dice a Pedro, está la cosecha, oró allí en la misma chacra. 10 minutos de oración y el hombre comienza a mover sus manos. Después comenzó a mover sus pies. Después se sentó y se levantó. Aplauso para el Señor Jesús. Aleluya. Gloria a Jesús. Tremendo milagro, oyente. Aleluya. Le cuento para que usted vea lo que Dios hace. Dios es el que hace morir, el que hace vivir, el que hiere y el que sana, y no hay quien libre su mano. Es el Dios que predicamos acá, el Dios vivo, no cualquier Dios. Dioses hay miles. Los musulmanes tienen su Dios, que no se sabe ni quién es. Los de Japón tienen el Buda, es su Dios de ellos. Dioses que no sirven para nada, solamente sirven para engañarte y te llevan al infierno si tú no recibes a Jesucristo para que tus pecados sean perdonados. ¿Quién vive? Eso Dios solamente sirve para engañar. Aleluya. Entonces resucitó el hombre y se fue a la iglesia, se convirtió, ahora se ha bautizado, ahora es miembro y está esperando la venida del Señor Jesucristo para salvarse. Si se muere, ya no hay preocupación porque ya aceptó a Jesucristo. Se muere, viene un ángel, se le lleva su alma al cielo. ¿Quién vive?
Pero antes que no haya aceptado a Jesucristo, ahí sí su alma estaba en el cielo. Pero Dios le devolvió su alma. Para Dios todo es posible. ¿Quién vive? A su nombre. Aleluya. Entonces, así más o menos hay 300 personas entre niños, bebés que estaban en el vientre de su madre y personas jóvenes, también ancianos, que han resucitado. En la iglesia Pentecostal cosecha con las oraciones de esta iglesia. ¿Quién vive? Con su fruto se conoce el árbol. ¿Quién vive? Aquí donde Molivo está hablando, el Señor dio un endemoniado gadareno. Gadareno es una ciudad, como decir, Chiclayanos o Moropanos. Así es así. Era una ciudad, la ciudad de los gadarenos. Y allí había un hombre endemoniado. Aleluya. El demonio es un espíritu que no se le ve. Pero cuando se mete en el hombre y lo llega a dominar, es terrible. Al diablo no le interesa nada. El diablo nos odia, nos aborrece. Que a este hombre no lo puedo matar porque yo no le permitió. El diablo no puede hacer nada mientras Dios no le permite. El diablo es el que quita la vida. Él ha venido para hurtar, matar y destruir. Pero te quita la vida cuando Dios se lo permite. El diablo no puede hacer nada, nada, nada si Dios no le permite. Oración. El problema está que el diablo es astuto. Te hace pecar. Y una vez que te hace pecar, te acusa ante la presencia de Dios. Y una vez que te acusa, pide permiso. Así es el Señor. Pide permiso. Gloria al Señor. Y a veces Dios se lo llega a dar, porque Él es justo. Pues. Y el diablo lo condiciona a Dios. Mira, tú eres justo. El diablo ha sido un ángel hermoso y Dios lo arrojó del cielo porque le robó su gloria. Entonces él reclama, tú me botaste del cielo por este motivo. Y mira, este es lo que hace. Así lo acusó a Job también. Job, te teme, es temeroso y es justo porque tú lo tienes bien bendecido y yo no lo puedo tocar. El diablo no puede tocar si Dios no le da autorización. ¿Qué pide? Si Dios le da autorización, ahí sí te toca. Entonces te hace pecar y luego te acusa. A lo que vive. Hace pecar al mundo y hace pecar al cristiano también. Hay cristianos que pecan. Es que venden comida siendo pastores, es porque el diablo ya los tiene engañados. Pues. Ya los tiene engañados. Y los está acusando. Y los está acusando. ¿Quién vive? A su nombre. Oración. Entonces el diablo, pues, es el que ha venido para matar, hurtar y destruir. Y aquí a este hombre no lo mataba porque Dios no le permitía que lo mate. Estaba súper endemoniado. Lo ataban con cadenas, corilletes, pues la rompían. Es que era el diablo, no era el hombre. Estaba en un hombre. Y a ese hombre lo utilizaba para que haga cosas que al diablo no le interesa el cuerpo. A lo que viene. Ya, entonces rompía las cadenas y la gente le tenía temor. Y en eso lo vio al Señor Jesucristo. Lo vio al Señor Jesucristo. Y él corre a Jesucristo y se arrodilla. Y una vez que corre y se arrodilla al Señor Jesucristo, el diablo comienza a recibir fuego del cielo. Porque Jesucristo va yendo del Espíritu Santo. Gloria al Señor. ¿Quién vive? Y el diablo comienza a hablar, así como habla acá. Allí comienza a hablar. ¿Qué tienes con nosotros, Jesús Nazareno? Con nosotros. Y era una persona. ¿Por qué dice nosotros? Porque eran miles de demonios que se habían metido en ese hombre. Gloria al Señor. ¿Qué tienes con nosotros? Sé quién eres, el santo de Dios, le dijo. En San Mateo le dijo, ¿por qué nos atormentas antes de tiempo? Yo sé quién eres, el santo de Dios. El diablo conoce quién es Jesús. ¿Y usted?
Tocó dos. Pastor, por ahí lo he visto que lo están cargando. A Jesús no lo cargan. Aleluya. Eso se llama falsos cristos, ídolos. Y aquí no predicamos ídolos. Aquí no tenemos ningún ídolo. Jesús está aquí en espíritu y es verdad. Y también está el diablo acá. No voy a creer que no. Está acá, está afuera por donde usted va. Aleluya, que vive. Porque es espíritu, pues, y el espíritu no lo vemos nosotros, pero Dios sí lo ve. El diablo lo ve a Jesucristo. ¿Dónde está? Aquí muchas veces dice, Jesús está aquí y me está quemando, porque Dios es fuego consumidor. ¿Qué vive? A su nombre. Aleluya. Entonces, eso es lo que la gente no entiende, por eso a la Biblia no le entiende, pues. ¿Cuándo le va a entender? Cuando usted acepta al Señor Jesucristo de todo corazón. Cristo le perdona sus pecados y le da el Espíritu Santo para que el Espíritu Santo le enseñe las cosas de Dios. Porque esta es palabra del Espíritu Santo. Y el Espíritu Santo es Dios. ¿Quién vive? A su nombre. Aleluya. En el versículo 5 dice: Y siempre de día y de noche andaba dando voces en los montes y en los sepulcros e hiriéndose con piedras, hiriéndose. Y no le dolían. Porque el hombre, al hombre posiblemente lo odia, pero al diablo no le duele. Pues. El hombre estaba dominado por Satanás. Gloria al Señor que vive. El hombre estaba endemoniado. Gloria al Señor que vive. Este candidato quiso ir a recibir la victoria en la cárcel de Pedro Castillo porque está endemoniado. Así, son personas endemoniadas. Y si sale ese como candidato, olvídese. El Señor ha dicho que se va a perseguir la iglesia. Ese la va a perseguir la iglesia. ¿Quién vive? Porque son ateos, pues, y son mentirosos, son hipócritas. Eso no dice la verdad. Y lo que buscan es vivirse del Estado. Así es, Señor. ¿Quién vive? Amadores de sí mismos. Gloria al Señor. Tienen apariencia de piedad, pero niegan su eficacia. Ya su nombre. Y siempre de día y noche andaba dando voces en los montes y en los sepulcros, hiriéndose con piedras. Y cuando vio, pues, a Jesús de lejos, corrió y se arrodilló en él. Oiga, pero si estaba el diálogo con él, ¿cómo es que corre a Jesucristo? ¿Alguien puede saber de eso? Los que conocemos la Biblia, levante la mano. A ver, ¿por qué? Ahí está. Jesucristo lo trajo. O sea, el Padre lo trajo a Jesucristo. Él estaba endemoniado, el diablo podía llevárselo por otro lugar. San Juan, capítulo 6, versículo 44. Usted que no tiene Biblia, usted que tiene Biblia, pero no quiere abrirla porque no la encuentra rápido. Ninguno puede venir a mí si el Padre que me envió no lo trajere y yo lo resucitaré en el día postrero. Así está endemoniado. El Padre lo trae a Jesucristo. Usted ha venido acá porque el Padre lo ha traído para que usted escuche la palabra de Jesucristo, porque Jesucristo es el único Salvador y Dios quiere salvarlo a usted. Así es, Señor. El oyente que esté en la radio, Dios quiere salvarlo. El Padre lo ha puesto en la radio para que usted escuche porque Él quiere salvarlo. Ahora, Él no le obliga, eso depende de usted. ¿Quién vive? El Señor dice, conoceréis la verdad y la verdad os hará libres. ¿Quién es la verdad? Jesucristo. El hombre no es la verdad. Todo hombre es mentiroso. El cura es mentiroso. El papa es mentiroso. ¿Ya? La Biblia dice, por algo, no te confíes en el hombre. Maldito el hombre que se confiere en el hombre. Y bendito el hombre cuya confianza sea Jehová, Dios de los ejércitos. Y a su nombre. A su nombre. Este hombre viene corriendo a Jesucristo. Si usted es demonio, podía haberse lo llevado por otro lugar. No se lo puede llevar. Porque todo está en el poder de Dios. Corrió a Jesucristo. El Señor Jesucristo comienza a reprender al demonio. Jesucristo ya sabía que estaba endemoniado. Y el demonio comienza a contestarle. Que vive. Dice la palabra de Dios. Y cuando vio, fue a Jesús
De lejos corrió y se arrodilló ante el que vive. Y clamando a gran voz dijo: ¿Qué tienes conmigo, Jesús, Hijo de Dios Altísimo? Y clamando a gran voz dijo: ¿Qué tienes conmigo, Jesús, Hijo del Dios Altísimo? Te conjuro por Dios que no me atormentes. ¿Quién está hablando allí? El diablo. Aleluya. El diablo conoce a Dios. Este hombre, pues, si ni lo conocía, pues está endemoniado. Está como si fuera loco. ¿Ya? Pero ahí yo sé que te conjuro por Dios, el Dios Altísimo, dice. El demonio está hablando por la boca de esta persona. Y el demonio sabe que el Dios es el Dios Altísimo. ¿Usted sabe que el Dios es Altísimo? ¿O está peor que el demonio? Aleluya. Y clamando a gran voz, dijo: ¿Qué tienes conmigo, Jesús, Hijo del Dios Altísimo? Te conjuro por Dios que no me atormentes, no me atormentes. El diablo se atormenta con la presencia de Jesús. Usted le roban algo, usted dice: La sangre de Jesús tiene poder. El ladrón queda libre y lo que le robó, si es que le robó, se lo va a devolver. Porque el diablo sale huyendo. No puede resistir a la presencia de Dios. Que vive. Eso ha pasado diariamente. Ha pasado eso. Basta que usted llegue a esta iglesia y Dios te comienza a guardar de los ladrones. Que vive. Y le preguntó: ¿Cómo te llamas? Y respondió diciendo: Legión me llamo porque somos muchos. Está hablando el diablo. Somos muchos. Legión me llamo porque somos muchos. ¿Qué bebé? Hombre, era un solo hombre. Pero de ese hombre había muchos demonios y eran legiones de demonios. Por eso que el hombre estaba así, pe. Lo ataban con grilletes, con cadenas, las hacía pedazos. ¿Qué bebé? Y le rogaba mucho que no los enviase fuera de aquella región. Estaba ahí cerca del monte un gran hato de cerdos paseando. Y le rogaron todos los demonios. ¿Quiénes le rogaron? Todos los demonios que estaban en el cuerpo de ese hombre. Aleluya. Y le rogaron todos los demonios. ¿Qué le rogaron? Vamos a ver. Diciendo: envíanos a los cerdos para que entremos en ellos. Y luego Jesús les dio permiso y saliendo aquellos espíritus inmundos entraron en los cerdos, los cuales eran como 2000, y el jato se precipitó en el mar por un despeñadero. En el mar se ahogaron. Aleluya. Se ahogaron. ¿Y por qué al cerdo no lo protegió Dios? Porque el cerdo es un animal inmundo. El hombre no era un animal inmundo, una creación de Dios, pero los demonios lo habían vuelto inmundo porque se le habían metido. En cambio, el cerdo es un animal inmundo. Por eso la ley, el cerdo, el pueblo judío no podía comer. Yo le decía que no coma cerdo porque es animal inmundo. ¿Quién vive? Entonces, estos animales inmundos, Dios no los protegió. Los cerdos se metieron, como ellos han venido, para hurtar y matar. Los mataron a los cerdos. ¿Cómo los mataron? Los llevaron a la orilla del mar, que estaba por ahí cerquita, y ahí en un despeñadero se despeñaron, se ahogaron y murieron. ¿Quién vive? El ladrón no viene sino para matar, hurtar y destruir. Y yo he venido para que tengan vida y la tengan en abundancia. ¿Quién vive? Hoy la campaña guerra contra las brujerías son obras de los demonios. Y ahora los vamos a echar fuera. Porque la campaña se llama guerra contra las brujerías. Y el diablo lo sabe. El diablo ya lo sabe. ¿Quién vive? Y así estamos destruyendo brujerías en diferentes lugares. Salas era un lugar donde las brujerías eran bien famosas. Y ahora, ahí llegó a la iglesia. Ni un brujo ya. Han corrido a otro lugar.
Bueno, se ha ido por Borropón, para arriba, por esas alturas, pues ahí están las lagunas, Huancabamba. En Huancabamba ya posible la iglesia, también los brujos la están viendo mal ahora, que me ven. Y en Borropón, entonces, va a ser liberado de las brujerías. Los que llegan allí a la iglesia de Borropón, ya los sale gritando. ¿Quiénes son los trabajos de brujerías? Los demonios, que me ven. Y la gente enferma, después que es liberada, queda sana y curada. Cristo dice: estas señales seguirán a los que creen en mi nombre, echarán fuera demonios. Pondrá las manos sobre los enfermos y los enfermos se sanarán. Si usted está enfermo, pídale ahora, Señor, y venía a tu casa oración. Yo escucho aquí milagros, te pido que me sane, Señor. El milagro gratuito no te cuesta nada. ¿Ya? Quiere dar testimonio, después que sana, ya. Quiere dar otro día testimonio, usted lo hace. No quiere dar testimonios, no hay problema porque no es obligatorio. Las cosas ya no son obligatorias. Ahora, si el Señor te dice, da testimonio, ahí sí da testimonio. Porque al Señor le gusta que se testifique. Para que otras personas que están igual que usted vengan y se salven. La fe viene por el oír y el oír la palabra de Dios. Para terminar, abra su Biblia. Apocalipsis. Aleluya. Capítulo 21. Gloria al nombre del Señor Jesús. Versículo 17 y 18. Usted se convierte en el Evangelio, se bautiza. Y si usted no se va de la iglesia hasta que se muere, se salvó. O simplemente Jesucristo viene y se lo lleva para el cielo. Que vive. El Señor dice: muchos son los llamados, pocos los escogidos. El que persevera hasta el fin será. Algunos no perseveran hasta el fin. Algunos están un año, otros 10 años, otros 15 años, y luego se enfrían y se van. Cometen adulterio, cometen pecado, y ya tienen vergüenza. El diablo los avergüenza para que vengan, ya no vienen. Y corre peligro esa persona. Le encuentra la muerte y así se perdió. Aleluya, que viven. Pero si usted sigue adelante y se humilla a Dios y pide perdón si es que alguna falla hizo, porque perfectos no somos. La Biblia dice que el que camina en este camino del Señor, por más torpe que sea, no se va a perder. Pedro era uno de esos torpes. Aleluya. Yo, Pedro, si lo tenía acá, yo no lo aguanto. Yo no lo aguanto. Aleluya, que vive. Pero Jesús es amor y misericordia. Pues. Y pero no se iba, aunque el Señor un día le dijo a él y a los 12: ustedes también quieren irse, váyanse. Porque la gente se iba, porque las palabras de Jesús eran duras. Pues. ¿Por qué eran duras? Porque viendo milagros no querían arrepentirse. Pues. No se arrepentían. Y el Señor les advierte que si no se arrepiente van a perecer. Y Jesús ha venido para que el hombre no perezca, sino para que se salve. Entonces, como no se arrepentían, Jesús comienza a predicar duro contra el pecado. Y la gente comenzó a irse. Y los discípulos estaban al lado de Jesús. Le dice: ustedes quieren irse también, váyanse. Pero dijo: Señor, ¿a dónde iremos si solamente tú tienes palabra de vida eterna? ¿Y por qué sabía Pedro que tenía palabra de vida eterna? Porque veía milagros. Man. Si ustedes milagros, ¿cómo voy a ir de la iglesia donde yo estoy viendo milagros? Tendría que ser peor que el burro. ¿Quién vive? Si quiere ser salvo, usted permanezca hasta el fin. Así es así. Si está viendo los frutos, está viendo los milagros, sigue usted adelante. ¿Quién vive? Aquí dice, en el versículo 7 de Apocalipsis 21. El que venciere heredará todas las cosas y yo seré su Dios y él será mi hijo. Él será mi hijo. El 8, ojo con eso. Pero los cobardes e incrédulos, los abominables y homicidas, los fornicarios y hechiceros, los idólatras y todos los mentirosos tendrán su parte en el lago que arde con fuego y azufre, que es la muerte segunda. Y Dios no quiere eso para usted, ni para mí.
Yo también no quiero eso para usted, para el oyente de la radio. No. Dios ama a todos y que todos procedan al arrepentimiento. El Señor Jesucristo dice: el reino de los cielos se ha acercado a vosotros, arrepentíos y creer en el Evangelio. Pero un verdadero evangelio, un evangelio sincero. Si usted es un evangélico y no es sincero, ¿qué le espera? Más condenación. Más condenación. Ahora sí, que vive. La Biblia dice que el que peca deliberadamente, después de haber conocido la verdad, ¿quién es la verdad? Jesucristo. Ya no queda más sacrificio por los pecados, sino una horrenda expectación de hervor de fuego que ha de devorar a los adversarios. Es lo que le espera al hombre. Que después de conocerse a Cristo, pervertirse. Le entran siete demonios peores y el postrer estado de aquel hombre viene a ser peor que el primero. Que vive. Eso hay. Aquí hay personas que están en adulterio y siguen adulterio. Te han quitado la mujer a su prójimo, siendo miembro de esta iglesia. Incluso por ahí hay un diácono, Jorge, creo que se llama. O Jorge, no sé cómo se llama. Era el diácono de esta iglesia. Ahora le quita la mujer de su prójimo y ha botado a su mujer con sus hijos y está viviendo en adulterio. Aleluya. Y Dios le da la última oportunidad. Si no se arrepiente, le va a caer juicio y peor que cuando era antes. Porque él conoció, pues, bien milagros, sanidades, llegó a ser diácono y se pervirtió. No supo dominar su carne. El adulterio es una obra carnal. Esta carne le gusta esas cosas. Son deseos carnales que viven. Y la Biblia dice que no hay ninguna condenación para los que están en Cristo Jesús. Esto para los que no viven según la carne, sino según el Espíritu Santo. Que viven. Hay que orar y velar para que no entréis en tentación. La carne es débil, mas el Espíritu está dispuesto para ayudarlo, dice el Señor. Amén. Dios bendiga, que hermano, vamos a poner de pie. Vamos a dar gracias al Señor. Aleluya. Gloria al Señor. Todo de pie. Vamos a dar gracias al Señor. Comienza así. Gloria, gloria, gloria a Dios. Gloria a Dios, gloria a Dios, gloria a Dios. Gracias, Padre. Gracias, Hijo, gracias, Espíritu Santo. Gracias, Señor, por tu palabra. Bendice a todos, Señor. Bendice a los oyentes de la radio. Santifica la reunión del día de hoy. Salva las almas, Señor. Salva todas las almas que están aquí, Dios mío, en el nombre de Jesús. Gloria, gloria, gloria a Dios. Gloria a Dios, gloria a Dios, gloria a Dios. Aleluya, aleluya, aleluya. Mi alma te alaba, Señor. Gloria a Dios, gloria a Dios, gloria a Dios. Bendice, Señor. Convence al mundo de pecado, Señor. Salva a los oyentes de la radio. Salva, Señor, a diferentes personas que nos están escuchando. Salva a los que han venido acá por primera vez. Todavía no han aceptado tu palabra. Sálvalos, Dios mío, en el nombre de Jesús. Y reprendo demonios, reprendo espíritus, sal demonios, salga del nombre de Jesús. Amén, amén. Levante su mano y baje su mano, baje su mano. Quiero hacer una oración por los que quieran reconciliarse con el Señor y también los que quieran recibir a Jesús por primera vez, para que nazca de nuevo. Jesús habla de un nuevo nacimiento. Ahora, Señor, nacer en espíritu y en verdad, en agua. ¿Cómo nace en espíritu? Cuando acepta a Jesucristo, el Espíritu Santo de Dios entra en usted. Y usted viene a ser ya el templo del Dios viviente. Gloria al Señor. Y cuando nace en agua, cuando usted se bautiza, al bautizarse sus pecados que cometió antes de aceptar a Jesucristo y los pecados de Adán y Eva que cometieron, eso lo tenemos nosotros. También se van en el agua hasta el fondo del mar. Cuando usted se bautiza, ahí se van sus pecados. Y nunca más se acuerda de esos pecados. Pero de ahí para adelante, si tenga cuidado. Porque de ahí para adelante usted peca, el Señor le puede perdonar, que usted le pide perdón y se aparta del pecado. ¿Ya? Pero esos pecados iban a salir en el día del juicio, como dice en 2 Corintios 5, 10. Ahí habla. La iglesia va a ser juzgada, ¿ya? Pues usted frénese de hacer cosas que no convienen. Se vive una vida sincera.
haga lo mejor siempre para Dios, ¿ya? Entonces usted está demostrando que ama a Dios. Usted hace lo peor para Dios, usted está demostrando que es un hipócrita, que tiene apariencia de piedad, pero nega su eficacia. A ver qué dice allí. Escuche, eso es para los cristianos que van a ser arrebatados. No es que se fue arrebatado y ya fue salvo, no. Va a tener

0: para que cada uno reciba, mientras estamos en el cuerpo. ¿Qué cuerpo? El cuerpo de Cristo. O sea, después que Cristo ya nos perdonó y nos hemos bautizado y estamos caminando, pero a veces fallamos. A veces fallamos. Entonces, Señor, y todas esas cosas que fallamos, si pedimos perdón, Él nos perdona cuando confesamos nuestros pecados. Somos sinceros con Dios. David fallaba y confesaba sus pecados. Y por eso le perdonaba. Saúl fallaba, pero no confesaba nada. Y se perdió. Aleluya, vive. Ya, entonces, esos pecados van a salir allá. Eso ya pecado ya no se va hasta el fondo del mar. Los que, cuando usted aceptó a Jerito, ellos sí se van hasta el fondo del mar. Pero ahí para acá ya no se van al fondo del mar. El Señor le perdona. Sobre todo cuando usted comete fornicación. Por eso Pablo dice, mejor es casarse que estarse quemando. ¿Quién vive? Cuando comete fornicación, en el día, ese día que está allí, se va a quemar. ¿Quién vive? Va a pasar con fuego. Muchos se van a salvar, pero con fuego, dice la Biblia. La oración. Por eso hay que tener cuidado, vivir una vida en el temor de Dios, pues sepa que los ojos de Jehová están en todo lugar. Ya su nombre. Vamos a orar por los que quieren reconciliarse. Levanta tu mano para Dios. Cierra tus ojos. Comienza. Repita conmigo. Señor mi Dios, Dios de Abraham, de Isaac, de Jacob, gracias a ti por tu palabra. Ayúdanos, Señor, para eterno. Salva nuestras almas. Gloria a Dios, gloria a Dios, gloria a Dios. Señor Jesús, yo te confieso con mis labios que tú eres el Señor y creo en mi corazón que Dios Padre te ha levantado de los muertos. Señor Jesús, límpiame con tu sangre que derramaste en la cruz del Calvario. Lávame de mis pecados que he cometido y que mi nombre quede escrito en el libro de la vida. Mi vestimenta esté blanca y resplandeciente para el día de tu venida. Gracias Padre, gracias Hijo. Gracias, Espíritu Santo. Amén y amén. Aplauso para el Señor Jesús. Gloria a Dios.
1: 10:33 minutos.

0: 10:36.
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La hora exacta en todo el Perú son las 10 de la mañana con 38 minutos. Oyentes, ya son las 10 de la mañana con 38 minutos en Radio Huracán 105.1 de la frecuencia modulada. A esta hora de la mañana, oyentes, usted viene en sintonía del programa La Voz de Salvación. El programa La Voz de Salvación es órgano informativo de la Iglesia Pentecostal La Cosecha. Son 10 de la mañana con 38 minutos, oyentes de la radio a esta hora de la mañana. Les saluda a su hermano y amigo en el Señor Jesucristo, Carlos Monja Sánchez. Y les saluda a todos los oyentes del programa La Voz de Salvación, con la paz de nuestro Señor y Salvador Jesucristo. Oyentes, damos gracias a Dios. Estamos aquí en los estudios del programa La Voz de Salvación, llegando hasta sus hogares con el programa de Amor, Fe y Esperanza, programa La Voz de Salvación de la Iglesia Pentecostal La Cosecha. Hoy día estamos martes 28 de julio, martes 28 de julio de este año 2026. Hoy día, oyentes, el día de la independencia del Perú, oyentes de la radio, deseándoles un feliz 28 de julio, felices fiestas patrias a todos los oyentes de Radio Huracán y oyentes del programa La Voz de Salvación que nos están sintonizando. Dice la palabra de Dios en Salmos capítulo 33 versículo 12: bienaventurada la nación cuyo Dios es Jehová, el pueblo que él escogió como heredad para sí. Oyente, la palabra de Dios dice: bienaventurada la nación cuyo Dios es Jehová. Por eso, oyente, le invitamos a buscar a Dios en la Iglesia Pentecostal La Cosecha. Oyentes, minutos atrás hemos venido escuchando la predicación de la palabra de Dios en la voz del presidente y fundador de la Iglesia Pentecostal La Cosecha, el pastor Francisco Córdoba Rodríguez. Oyente, quiere escuchar más palabra de Dios, le invitamos para mañana miércoles. Oyentes, mañana miércoles tenemos una campaña muy especial en ayuno y oración, campaña que lleva por nombre Guerra contra las brujerías, hechicerías, macumberías y enfermedades incurables. Invitamos a todos los oyentes que nos están sintonizando por diferentes lugares, amigos católicos, líder pensador, creyente de otra denominación, usted oyente que está en sintonía del programa La Voz de Salvación, le hacemos la invitación para que usted oyente de la radio el día de mañana venga a buscar a Dios en la Iglesia Pentecostal La Cosecha, para que usted venga a tener un encuentro con el Dios Todopoderoso en este lugar. Estamos ubicados aquí en Olmos, en el sector La Huaca, carretera que va de Olmos al Imperial, pasando el vivero El Imperial. Hay un letrero que dice: bienvenidos a la Iglesia Pentecostal La Cosecha. Mañana miércoles, campaña en ayuno, oyentes, campaña muy especial, campaña de predicación de la palabra de Dios y también oraciones por todos los enfermos. Recuerde que la entrada es libre para todos y las oraciones gratuitamente.

0: 15 de la mañana con 42 minutos. Atención a los oyentes que nos sintonizan por Hualtacal, Santa Rosa. Oyente, usted que está en sintonía de la radio por Hualtacal, Santa Rosa y todos los lugares aledaños. Oyente, queremos invitarlo a participar del culto familiar que estará realizando la Iglesia Pentecostal La Cosecha hoy día martes en Hualtacal, Santa Rosa, en el hogar de la familia Maco Pupuche, hoy día martes a partir de las 4 de la tarde. Atención, oyente, le invitamos, lleve todos los enfermos. Hoy día martes 28 de julio, un día feriado, un día no laborable, para que usted aproveche su tiempo en buscar a Dios, en congregarse. Le invitamos a todos los hermanos que nos sintonizan por ese lugar, a los amigos católicos, a los amigos libres pensadores, quizá usted creyente de otra denominación. También le invitamos a participar de este culto familiar hoy día martes en Hualtacal, Santa Rosa, en el hogar de la familia Maco Pupuche, a partir de las 4 de la tarde. Invite a toda la familia, oyentes, toda la familia a buscar a Dios. Todos son bienvenidos. La entrada es libre para todos. Oraciones gratuitamente para todos. La palabra de Dios dice: buscar a Jehová mientras pueda ser hallado, llamadle en tanto que él está cercano. Deje el impío su camino, el hombre inicuo sus pensamientos, y vuelva hacia Jehová, el cual tendrá de él misericordia, y el Dios nuestro, en cual será amplio en perdonar. Isaías capítulo 55, versículo 6.
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0: Son las 10 de la mañana ya con 44 minutos. Seguimos, oyente, con el programa La Voz de Salvación hasta las 11 de la mañana. Oyentes, ahora vamos a escuchar un momento las alabanzas que se cantan en la Iglesia Pentecostal La Cosecha. Alabanzas para Dios en este lugar de la Iglesia Pentecostal La Cosecha. Escucha, oyente.

0: Hora exacta en todo el Perú, 10 de la mañana con 54 minutos. Oyentes, usted viene escuchando las alabanzas que se cantan en la iglesia Pentecostal La Cosecha. Alabanzas a Dios, oyentes, alabanza al Dios vivo, creador del cielo y de la tierra.
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0: Atención, oyente, le invitamos para mañana miércoles, grande y poderosa campaña en ayuno y oración. Campaña, guerra contra las brujerías, hechicerías, macumberías y enfermedades incurables. Horario de 8 de la mañana y también a partir de la 1 de la tarde en la iglesia Pentecostal La Cosecha, en este distrito de Olmos, sector La Huaca, carretera que va de Olmos al Imperial, pasando el vivero El Imperial. Hay un letrero que dice: bienvenidos a la iglesia Pentecostal La Cosecha, todos son bienvenidos, entrada libre para todos. Nuestra sede nacional también se estará realizando campaña el día de mañana, miércoles, a partir de las 7 de la mañana y a la 1 de la tarde en Chosica del Norte, La Victoria, a la altura del paradero Morante.
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0: 7 de la mañana con 56 minutos. Escucha, oyente, el poder de Dios. Milagros como estos estarán aconteciendo el día de mañana, oyentes, en la campaña que se estará realizando en este lugar de Olmos.
1: ¿Cuál es su nombre de usted?
2: Adilson.
1: Cuéntenos qué milagro acá recibir hoy día, miércoles 15 de julio de este año 2026, aquí en la iglesia Pentecostal La Cosecha, aquí en Olmos. ¿De qué te sanaste?
2: De la gripe.
1: ¿Qué le dolía?
2: Me dolía mi garganta, mi cuerpo, todo mi cuerpo, pues, me dolía.
1: Dolía su garganta, su cuerpo, todo su cuerpo. Y ahora, después de las oraciones de los hombres de Dios, ¿cómo te sientes?
2: Me siento bien ahorita.
1: ¿Ya no te duele nada?
2: No me duele nada.
1: ¿Quién cree que te sanó?
2: Cristo Jesús.
1: ¿En qué iglesia?
2: El Pentecostal La Cosecha.
1: ¿Contento, alegre?
2: Contento, alegre.
1: ¿De qué lugar tú visita usted?
2: De San Cristóbal.
1: ¿San Cristóbal?
2: Chico.
1: San Cristóbal Chico, ya. Sigue buscando a Dios. ¿Ya? ¿Confirma tu nombre?
2: Adilson.
1: Damos gracias por su testimonio. Estamos haciendo aplauso para Cristo Jesús. ¡Aleluya! Milagros, sanidades, liberaciones en la iglesia Pentecostal La Cosecha, aquí en Olmos, hoy día, miércoles 15 de julio de este año 2026. Gloria al Señor Jesucristo. ¿Y la que iba a dar testimonio se fue? ¿Alguien más sanó? Acerque para que dé testimonio, venga. Oyente de la radio, aquí tenemos campaña los días miércoles, viernes y domingo en dos horarios, 8 de la mañana y 1 de la tarde. Véngase los oyentes católicos, los libres pensadores, véngase. Los días lunes tenemos culto de doctrina, 8 de la mañana, y a partir de la 1 de la tarde, culto de predicación de la palabra de Dios y oraciones por todos los enfermos. Estamos ubicados en el sector La Huaca, carretera al Imperial, pasando el vivero al Imperial. Hay un letrero que dice: bienvenidos a la iglesia Pentecostal La Cosecha, donde todos son bienvenidos. La entrada es libre para todos. Acerque para acá, señor, acerque. Venga.
3: Ya, venga, venga.
1: ¿Cuál es su nombre y usted?
0: Aquí. Ya son las 10 de la mañana con 58 minutos. Así es, oyente, milagros, sanidad, de liberaciones. Todo eso y mucho más acontece a través de las oraciones en la iglesia Pentecostal La Cosecha. Nuestra sede nacional se encuentra en la ciudad de Chiclayo, Chosica del Norte, en el distrito de La Victoria, a la altura del paradero Morante, donde se realizan cultos todos los días en horario de 8 de la mañana y también a partir de la 1 de la tarde. Y las campañas en ayuno y oración los días miércoles, viernes y domingos. En esta ciudad de Olmos, la iglesia Pentecostal La Cosecha se encuentra con su dirección exacta en el sector La Huaca, carretera que va de Olmos al Imperial. Pasando el vivero El Imperial, a la mano izquierda hay un letrero que dice: bienvenidos a la iglesia Pentecostal La Cosecha. En este lugar se realizan campañas en ayuno y oración los días miércoles, viernes y domingos.
4: Aleluya, manda fuego.
0: En horarios de 8 de la mañana y 1 de la tarde. Y los días lunes, el culto de doctrina a partir de las 8 de la mañana. A la 1 de la tarde, culto de predicación de la palabra de Dios.
4: Señor, bautízame con su poder.
0: El presidente y fundador de la iglesia Pentecostal La Cosecha, el siervo de Dios, pastor Francisco Córdoba Rodríguez.
4: Bautízame con su
0: poder. Oyente, de esta manera estamos llegando ya a la parte final del programa La Voz de Salvación. Quedamos agradecidos por su amable sintonía. Le invitamos a sintonizar nuevamente el programa La Voz de Salvación. El día de mañana, oyentes. El día de mañana, miércoles, en horario de 8 de la mañana.
4: Amén.
0: Se despide de todos los oyentes de la radio, su amigo y hermano en el Señor Jesucristo, Carlos Monja Sánchez. Me despido de todos los oyentes con la paz de nuestro Señor y Salvador.

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1: 11 y un minuto.
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1: 11 y un minuto.
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6: 11:08.
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5: 11 y 13 minutos. 11 y 13 minutos.

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1: 11:19. 11:19.

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2: 11:31 minutos. 11:31 minutos.

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2: 11:35 minutos. 11:35 minutos.

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1: 38 minutos.
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1: 11:41 minutos.
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1: Once y 41 minutos.
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1: 11:44.
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1: 11 y 48 minutos.
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2: 11 y 53 minutos.
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2: Son las 12 del mediodía y 5 minutos.
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1: Son las 12 del mediodía y 8 minutos.
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1: Son las 12 del mediodía. Y 12 minutos.
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2: Son las 12 del mediodía y 15 minutos.
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1: Son las 12 del mediodía y 19 minutos.
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2: Son las 12 del mediodía y 22 minutos.
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3: Son las 12 del mediodía y 29 minutos.
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2: Son las 12 del mediodía y 33 minutos.
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0: mediodía y 36 minutos.
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2: Son las 12 del

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2: Son las 12 del mediodía y 40 minutos.
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1: Son las 12 del mediodía y 43 minutos.
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1: Son las 12 del mediodía. Y 48 minutos.
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Lorenzo Tezén García, te rinde este homenaje con esta mi canción Campiñas. Para ti, Olmos querido, los versos de mi corazón son notas que salen de mi alma, y también para mi bendita Cruz de Chalpón. ¡Sí, señor! ¡Viva Olmos!

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3: Son las 12 del mediodía y 54 minutos.
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2: 1:10.
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2: Una y 14 minutos.
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2: 1:17.
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1: Una y 20 minutos.
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1: Una y 23 minutos.
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2: 1:30.
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1: Una y 34 minutos.
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0: se acabó y punto.
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2: 1:36.
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2: 1:40.
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3: 1:43.
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1: 1:47.
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0: 1:49.
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1: 1:54.
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1: 2:06.
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1: Dos y diez minutos.
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3: 2:14.
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2: 2:19.
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1: 2 y 22 minutos.
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3: 2:30.
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2: 2:34.
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1: 2:37.
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1: 2:41.
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1: 2:44.
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0: y 48 minutos.
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2: 2:52.
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0: minutos.
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1: 4:21 minutos.

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2: 4 y 24 minutos.

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2: 4:30 minutos.

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2: 4:33 minutos.

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1: 4 y 36 minutos.

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2: 4:41 minutos.

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1: 4:44 minutos.

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1: 4:47 minutos.

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0: 5 de la tarde más 3 minutos. 5 de la tarde más 3 minutos.
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0: Damos gracias a nuestro Señor Jesucristo. Hoy martes 28 de julio. Saludo a cada uno de ustedes con la gloriosa paz de nuestro Señor Jesucristo, quien les estará acompañando en estas 2 horas de programación. Su hermana y amiga en Cristo, Lucero Chero, quien les estará acompañando en estas 2 horas. Saludo a cada uno de ustedes con la paz de nuestro Señor Jesucristo. Así es, queridos oyentes, estaremos presentando los grandes milagros que vienen aconteciendo en nuestra iglesia pentecostal Dios es Amor, y también anunciando para las poderosas campañas que se estará realizando en nuestra iglesia pentecostal Dios es Amor. 5 de la tarde más 4 minutos, 5 de la tarde más 4 minutos. En esta hora vamos a quedar escuchando milagros de lo que sucede en nuestra iglesia pentecostal Dios es Amor, de cómo el poder de nuestro Señor Jesucristo se viene manifestando en grande manera.

¡Ahí va cayendo poder de Dios! ¡Vamos, cantantes, que se escuche! ¡Ahí mira Pentecostés ahora!

0: alababa y la presencia del Señor. Y él fue regocijada.
1: ¡Eso!
0: La vida, vida, alzaba y la presencia del Señor.
1: Julio, ¿qué pasó con la señora?
2: Pastor, aquí ya estamos también con esta señora. Le voy a preguntar ahora, ¿cuál fue la dificultad que por la razón por lo que vino o el día de hoy? Mi hermana, su nombre.
3: Elvia y la Toma Delgado.
2: Elva de la Toma Delgado. ¿Usted con qué enfermedad sufría, señora?
3: Ah, sufría con un dolor que tenía acá en mi barriga, me dolía todos los días.
2: Luego de la oración, ¿cómo se siente usted?
3: Me siento sana porque a lo que me oraron sentí como algo que me temblaba, pero ahora después de la oración me siento sana.
2: A ver, pruebe su dolencia, pruebe la dificultad que tenía, fuerte, machúquele fuerte.
4: ¿Está o no está?
3: No está.
2: No está.
5: Desapareció.
2: Ha desaparecido. Dice que
1: gloria a Dios.
2: Un dolor en esta parte del abdomen, pero ha desaparecido luego de la oración, Pastor Juan. Aleluya. Cristo vive, aplauso para Cristo, hermanos.
5: El dolor, aleluya, era todos los días. Todos los días era el dolor.
3: Sí, todos los días.
5: Apriete su fuerte.
3: Y ahora vamos. Ya no me duele.
5: No tiene el dolor. Está sana para la gloria de Dios. ¿Dónde vives?
3: Cutirrape.
5: Vino desde Cutirrape. Está sana para la gloria del Señor. Hermanita, ahora le vas a servir a Dios.
3: Sí, lo voy a hacer.
5: Ya entregaste tu vida a Cristo, ¿verdad?
3: Sí.
5: Ahora ella también será candidata para servir al Señor y para bautizarse también. Gloria, Dios te bendiga, Dios te bendiga.
6: El diablo ha planeado tu muerte, lanzando tu brujería. Pero mira, Dios, cómo te ha liberado. ¿Cómo te llamas, varón?
7: Justino Lidia Padilla.
6: ¿Cómo fue tu vida atrás? ¿Cómo fue tu vida? ¿Cómo enfermedades, problemas?
7: Mi enfermedad fue con una tos y cuando yo tosía demasiado y se me paraba la respiración, y como más de un mes estuve así, gracias a Dios, y me acerqué acá a la iglesia. Para Dios no hay cosas imposibles.
6: Para Dios no hay nada imposible. Atención, oyente. Dice aquel varón que empezó solamente con una simple tos, empezó solamente con una simple tos, pero muchas personas dicen, no, es una simple, es simple, pastillita, gana, empieza a gastar lo que gana, es una simple, es simple, él se va a sanar con agüita, con mate, con aquí, con allá, pero no, es una obra de brujería. Mira, vomitó sangre, vomitó toda brujería, y ahora él dice, él cuenta que está liberado, está liberado. Mi hermano, ¿su nombre?
7: Justino Olivia Padilla.
6: ¿Quién hizo el milagro?
7: Dios.
6: ¿En qué iglesia?
8: Salga, espíritu. Salga, espíritu que trae el malestar. Salga, espíritu que trae dolencia. Y vas a la macapala master. Quema, Jesús. Quema, Jesús, quema, Jesús, quema, Jesús, quema, Jesús, quema, Jesús. Quema, Jesús, quema, Jesús. Cuidado, cuidado, cuidado. Fuego, fuego, fuego, fuego de Dios, cae, cae, cae. Fuego de Dios, cae. Eva Sangalamas. Todo demonio del nombre de Jesús. Estás debilitado. Estás debilitado en el nombre de Jesús. Estás debilitado en el nombre de Jesús. Quema, quema, Jesús. Quema, Jesús, quema, Jesús, quema, Jesús, quema, Jesús, quema, Jesús. Quema, Jesús, quema, Jesús, quema, Jesús. Quema, Jesús, quema, Jesús, quema, Jesús, quema, Jesús. Quema, Jesús, ahora. Suéltalo. Suelta el espíritu. Suelta el espíritu inmundo. Suéltalo. Salga de él. Salga. Salga, lo sueltas en el nombre de Jesús. Lo sueltas en el nombre de Jesús. Lo sueltas en el nombre de Jesús. Fuego de Dios cae. Fuego de Dios cae. Quema. Quema. Mira, hay demonio ahí. Quema, Jesús. Salga. Salga, salga, salga, salga, salga, salga. Salga, salga, salga, salga. Salga, espíritu. Salga de él. Salga ahora, ahora, ahora, ahora, ahora, ahora, ahora. Quema. Quema. Quema ahora, ahora, ahora, ahora, ahora, ahora, ahora, ahora. Ahora, ahora, ahora, ahora, ahora, ahora, ahora, ahora, ahora. Está cayendo fuego. Ahora, ahora, ahora.
6: Pastor Uber,
9: las personas arrojando brujería en esta poderosa campaña de gran operación rescate. Arroja brujería aquí en el departamento de Lambayeque, aquí en la provincia de Olmo. ¡Saga brujería!
8: ¡Qué terrible, mira!
9: ¡Terrible brujería, pastor! ¡Terrible brujería! ¡Saga la saga! ¡Quema! ¡Quema la quema! ¡Quema el nombre de Jesús! ¡Saga! ¡Está derrotado! ¡Toda brujería, papita! ¡Papita brujería! ¡Mira para allá! ¡Persona gritando por allá! ¡El demonio desesperado! ¡No resiste! ¡Levanta la mano, iglesia!
10: Y a Samalo canta la base,
9: ¡ey, Sainana Manexta la basoja! Arrojando brujería a personas en este lugar. ¡Quema Jesús, quema! ¡Quema Jesús ahora, Sara!
11: Gloria a Dios, aplauso para Cristo, iglesia. Vamos a conversar aquí, aplauso para Cristo Jesús. Vamos a conversar aquí con una mujer, lo que el Espíritu Santo me estaba revelando y la llamé y aquí vamos a conversar. Hermana, ¿su nombre?
12: Fabiola.
11: Hermana Fabiola, cuéntanos, ¿cuál era la enfermedad que usted tenía?
12: Desesperación, sentía que me moría, a veces tenía dolor en los ovarios.
11: Tenía desesperación, sentía que se moría, que le iba a llevar a la muerte y tenía un dolor en el ovario. ¿Cuánto tiempo, hermana, con la desesperación y el dolor en el ovario?
12: Aproximadamente 5 años, 6 años.
11: Aproximadamente, oyentes, de 5 años y 6 años, nos cuenta esta mujer llamada Fabiola. ¿Cuántas veces estás viniendo a la iglesia, hermana?
12: Varias veces.
11: Varias veces, todavía no es bautizada.
12: No.
11: Hermanita, ¿y qué sentiste en el momento que nosotros que estábamos haciendo la oración hoy viernes, guerra contra el mal?
12: Sentí la paz, la tranquilidad de que Dios me da que estoy sana.
11: Oh, sintió una paz, sintió tranquilidad y Dios le dijo, está sana, está sana, está sana. Y ahora, hermana, ¿cómo está?
12: Bien, gracias.
11: ¿Y el dolor en el útero no hay?
12: No.
11: ¿Quién hizo el milagro?
12: Cristo.
11: Cristo Jesús es el milagro. Hermana, una palabra de invitación para todos los oyentes. Quizás muchas personas están también así afligidos, pasando momentos de desesperación, momentos de angustia. ¿Qué palabras de ánimo, de fe le dirías a todos los oyentes?
12: Que vengan a la iglesia, Dios es amor, que acaban de encontrar paz, tranquilidad, sanidad y todo lo que se llame bienestar.
11: Aleluya. Aplauso a aquel que vive. Dios te bendiga, mi hermana Fabiola.

5 de la tarde más 13 minutos, 5 de la tarde más 13 minutos, bien queridos oyentes. Ahí estuvimos escuchando impresionantes milagros que suceden en nuestra iglesia pentecostal Dios es Amor, y como el poder de nuestro Señor Jesucristo se viene manifestando campaña tras campaña. Así es, queridos oyentes, el poder de nuestro Dios Todopoderoso es tan grande que puede derrotar a cualquier enfermedad. Así es, queridos oyentes, hacer la cordial invitación para hoy martes 28 de julio, a partir de las 6 de la tarde, culto de la familia, con el lema Edifica tu casa sobre la roca. Así es, queridos oyentes, predicadora hermana Guillermina Landa estará exponiendo la palabra de nuestro Dios Todopoderoso. Hoy a partir de las 6 de la tarde, una poderosa campaña en el templo de nuestra iglesia pentecostal Dios es Amor, ubicada en la calle Huáscar y San José. Más referencia, frente al Hostal Sol de Olmos, venga y participe con toda su familia. Será una noche de mucha bendición para cada uno de ustedes. Bien, queridos oyentes, en esta hora vamos a quedar escuchando una preciosa alabanza y ya regresamos con más milagros. Oh, por mi corazón. ¡Eso!

0: vez más, ahí arriba.
1: Y los más mi guerrero. Oh. Es nuestra bandera, ¿sí o no? ¿Sí o no? ¿Sí o no? Y cuando Él pasa, cuando decimos que es nuestro guerrero, Él envía su espíritu.

0: Piper con las palmas. Vamos, vamos.
1: Jehová es mi guerrero, Jehová es mi guerrero.
0: Una vez más,
1: Jehová es mi guerrero.
0: Ahora vamos a levantar el sol. ¡Vamos! ¡Eso!

Palmas.

tus ojos. Oh, aleluya, aleluya, aleluya.

0: Hablemos con la hermana aquí, que Dios reveló que hay un espíritu de muerte luchando contra ella. ¿Tu nombre, hermana?
1: Rosemary.
0: Rosemary, ¿qué sentías estos días?
1: Sentía que me dolía todo el cuerpo.
0: Parecía que iba a perder la vida.
1: Sí.
0: Mira, era un demonio luchando contra ti, pero a partir de hoy nunca más te va a pasar eso. Nunca más el Señor te ha librado. ¿Qué sentiste cuando entregamos la revelación?
1: Sentí que todo mi cuerpo se desesperaba.
0: Imagínate, es que había un demonio dentro. Ese demonio, una obra de brujería, pero ahora Cristo la ha liberado y está sana. Gloria a Dios. Que Dios te bendiga. Aplauso fuerte para Cristo.
2: Salga espíritu. Salga espíritu que trae malestar. Salga espíritu que trae dolencia. Y vas a la macapa la master. Quema Jesús. Quema Jesús, quema Jesús, quema Jesús, quema Jesús, quema Jesús. Quema Jesús, quema Jesús. Cuidado, cuidado, cuidado. Fuego, fuego, fuego, fuego de Dios. Cae, cae, cae. Fuego de Dios cae. Eva sanga la más. Todo demonio del nombre de Jesús. Estás debilitado. Estás debilitado en el nombre de Jesús. Estás debilitado en el nombre de Jesús. Quema, quema Jesús. Quema Jesús, quema Jesús, quema Jesús, quema Jesús, quema Jesús. Quema Jesús, quema Jesús, quema Jesús. Quema Jesús, quema Jesús, quema Jesús, quema Jesús. Quema Jesús ahora. Suéltalo. Suelta el espíritu. Suelta el espíritu inmundo. Suéltalo. Salga de él. Salga. Salga, lo sueltas en el nombre de Jesús. Lo sueltas en el nombre de Jesús. Lo sueltas en el nombre de Jesús. Fuego de Dios cae. Fuego de Dios cae. Quema. Quema, mira. Hay demonio ahí. Quema Jesús. Salga. Salga, salga, salga, salga, salga, salga. Salga, salga, salga, salga. Salga espíritu. Salga de él. Salga ahora, ahora, ahora, ahora, ahora, ahora, ahora. Quema. Quema. Quema ahora, ahora, ahora, ahora, ahora, ahora, ahora, ahora, ahora, ahora, ahora, ahora, ahora, ahora, ahora, ahora, ahora. Está cayendo fuego. Ahora, ahora, ahora, ahora.
3: Mira, pastor Uber, las personas arrojando brujería en esta poderosa campaña de gran operación rescate. Aquí en el departamento de Lambacheque, aquí en la provincia de Olmo. ¡Sana brujería!
2: ¡Qué terrible, mira!
3: ¡Terrible brujería, pastor! ¡Terrible brujería! ¡Sana la saga! ¡Quema! ¡Quema ahora, quema! ¡Quema en el nombre de Jesús! ¡Saga! ¡Está derrotado! ¡Toda brujería, bobita! ¡Bobita brujería! ¡Mira para allá! ¡Persona! ¡Gritando por aquí! ¡El demonio desesperado! ¡No resiste! ¡Levanta la mano, iglesia! Arrojando brujería a personas en este lugar. ¡Quema Jesús, quema! ¡Quema Jesús ahora, sana! ¡Sana brujería!
0: Vamos a orar por todos ahora para Dios dar esta victoria. Escucho con atención. Dios va a sanar aquí a 14 personas que están sufriendo con una enfermedad en el estómago. Estas 14 personas, unos tienen gastritis, otros tienen úlcera, otros tienen inflamación gástrica. El Señor te va a sanar. Todos días, gloria a Dios. Aquí con nosotros hay 5 hermanas. Estás mal del hígado, pero el Señor te va a sanar. ¿Dónde están estas 5 hermanas? Dios va a sanar. El Señor te va a sanar. Amén. Dios hace un milagro en ti. Ven, ven aquí, ven aquí. Venga, venga. Abre el espacio para la señora aquí. Todos días, gloria a Dios. Mira, esta hermana que está aquí, el Señor va a sanar del hígado y también de un problema de retención de líquido. Acércate aquí. Dios te va a sanar. ¿Cuál es tu nombre?
4: Socorro.
0: Socorro. Dios te va a dar esta victoria, Socorro. Cierra tus ojos. Una hermana obrera aquí, agarre, por favor, hermana obrera, venga. Mira, la señora Socorro ya comenzó a sentirse mal. ¿Sabes por qué? A la hora que entregué la revelación, ese demonio que está dentro comenzó a manifestarse. Levante la mano bien alto. Vamos a orar por socorro. Todos dando gloria, gloria a Dios. Señor, gracias te doy por revelar. Socorro será sana. En el nombre de Cristo. Está libre ahora, puede levantar. Más hermano, obre aquí con fuerza, por favor. Eso, con fuerza. Ponga su mano debajo de su brazo, así. Ahora, levántela. Eso, fuerza, hermana, fuerza. Diga gloria a Dios. Señora, socorro. Dios te ha sanado. ¿Qué pasó que te caíste?
4: Que yo sufro con la pelea y si me desmayo.
0: ¿Te desmayo?
4: Sí, yo sí sufro esa plaga. Llevo años esa plaga.
0: ¿Años con ese mal?
4: Sí, que yo convulsiono. Desde 3 años.
0: Desde la edad de 3 años. A partir de hoy no va a convulsionar. Señor, te ha sanado. ¿Qué sentías en tu estómago?
4: Me ardía el estómago, pero que me iban cortando por dentro.
0: Te van a cortar por dentro. Sí. ¿Y ya está marcada la operación? No, pero te dijeron. ¿Y sentías qué ahora?
4: Que para mí me ardía por dentro.
0: Y sentía como que te ardía por dentro, o sea, como que algo te operaba dentro. Sentía un calor corriendo por el cuerpo.
4: Sí.
0: Mira, es el poder de Dios. Tú ahora, ¿cómo va quitando hasta mismo? Va adelgazando. O sea, Dios está haciendo un milagro tremendo. Todos los días, gloria a Dios. ¿Por qué esa lágrima, socorro?
4: Oh, que Dios te cure esa plaga, te guayo esa plaga.
0: A partir de hoy será diferente, socorro. El Señor te ha sanado.

0: caer fuego de Dios.
1: 5 de la tarde más 28 minutos. 5 de la tarde más 28 minutos. Bien, queridos oyentes, ahí estuvimos escuchando impresionantes milagros de cómo nuestro Dios Todopoderoso viene siendo obra en la vida de cada una de las personas que llegan por primera vez, por segunda vez, ¿no? Que llegan con diferentes enfermedades, más nuestro Dios Todopoderoso las libera, las liberta de aquella enfermedad o aquella maldad que han lanzado contra su vida.

0: 5 de la tarde, más 29 minutos.
1: ¡Y reciba!
0: Bien, queridos oyentes, en esta hora, siendo 5 de la tarde, más 29 minutos, vamos a escuchar una hermosa reflexión en esta hora.

0: estás con Jesús? ¿Por qué murió Jesús? Él no fue un loco suicida que había perdido las ganas de vivir. Tampoco era un revolucionario social que pagó el precio osado de sus ideas. No fue un delincuente condenado por sus delitos. Todo lo que había hecho mientras vivió en la tierra fue en favor del ser humano. Entonces, ¿por qué lo crucificaron? Cuando aquella tarde la multitud gritó, "¡Sea crucificado!", no estaba haciendo otra cosa, sino cumplir el plan trazado desde antes de la fundación del mundo, que Jesús tendría que morir, el justo tendría que entregar su vida por los injustos. Era la única manera de salvar al pecador. El hombre había caído y estaba condenado a la muerte. No se trataba solo de la muerte eterna. La vida en esta tierra sería para él un permanente morir cada día lentamente, de poco a poco. Pero Jesús nos amó tanto que dejó todo en el reino de los cielos y vino a sufrir la muerte que nosotros merecíamos. Pasaron los siglos y la eternidad no será suficiente para entender la inmensidad amor de Dios, porque tendrías que vivir entonces cargando el peso de la culpa o pensando que no tienes el derecho de ser feliz. El precio de tu delito ya fue pagado, tus pecados ya han sido perdonados. Pilato les dijo, ¿qué pues haré de Jesús llamado el Cristo? Todos le dijeron, sea crucificado. Mateo 27:22. Pilato preguntó al pueblo lo que él haría con Jesús, porque necesitaba preguntar. Nadie te puede decir lo que harás con el Maestro. Eres la única persona que puede responder a esta pregunta. ¿Qué harás con su sacrificio? ¿Habrá valido la pena que él muriera por ti? Es lamentable que muchas veces tenemos miedo de asumir la responsabilidad de una respuesta. Preferimos que otro decida, pero cuando se trata de la vida espiritual, nadie puede responder por ti. Jesús ocupó tu lugar en la cruz a fin de que no le dieses el lugar de tu responsabilidad a nadie. La respuesta es sola tuya, y de eso depende tu destino eterno. Hoy es un nuevo día en tu vida. Podrá haber sombras, tempestades o truenos, pero es un nuevo día, un día para decidir. Decidir es vivir o morir. Depende de lo que harás tú con el sacrificio de Jesús en la cruz del Calvario. Y sal con este pensamiento, recordando que Pilato les dijo, ¿qué pues haré de Jesús llamado al Cristo? Y todos le dijeron, sea crucificado. Programa La Voz de la Liberación. Dios les bendiga.
1: Aplauso para el Señor. ¿Qué pasó?

0: la señora que está llorando. Gloria a Dios.
1: Increíble, por Juan Charles. Esta mujer ha sido desahuciada por la medicina. Cáncer de tercer grado.
2: Pastor Gerson, ¿qué pasó? Médico.
3: Impresionante, Pastor Robert de Jesús. Milagros acontecen en esta poderosa campaña de la Gran Asamblea de

0: Dicen que en el momento de la oración ella expulsó sangre. Y ahora, después de que termina la oración, dice que ya no hay más enfermedad, no hay más dolor. ¡Cristo le ha sanado! Mi hermana, ¿tu nombre?
1: Sabina.
0: ¿Cómo?
1: Sabina.
0: ¿Qué pasaba contigo? Cuéntanos.
1: Yo sentía dolores en mi estómago. Siempre lo sentía así. No llegué a saber qué tenía. Y para el lunes estaba para hacer mis análisis.
0: Para el lunes iban a hacer los análisis, pastor, a raíz de saber de qué tenía. Ya da mucho tiempo aguantando ese dolor, ese malestar en su cuerpo, esa enfermedad. ¿Y qué pasó el día de hoy? ¿Quién te invitó?
1: Mi hermana.
0: ¿Tu hermana te invitó?
1: Sí.
0: ¿Por la primera vez vienes hoy?
1: Sí, por la primera vez.
0: ¿Qué pasó en el momento de la oración? ¿Qué aconteció?
1: Empecé a sentir fuego y me caí. Y empecé a vomitar sangre. Y en eso ahorita no siento dolor.
0: Ahora de que te levantas, después de que sientes la presencia de Dios, ya no hay más enfermedad.
1: No.
0: ¿Qué pasó con la enfermedad?
1: Se fue, Dios me sanó.
0: ¿Desapareció?
1: Sí.
0: ¿Busca el dolor, mujer?
1: No hay.
0: No hay, no hay más enfermedad. ¿Quién hizo ese milagro?
1: Dios.
0: ¡Cristo hizo ese milagro! Esa mujer está impactada, pastor Robert, de Jesús. Es el milagro impactante de lo que Dios hace en esta poderosa campaña, la Gran Asamblea de los Santos. ¿Por qué estás llorando?
1: De alegría.
0: ¿De alegría? ¿Hay gozo?
1: Sí.
0: ¿Quién hizo ese milagro, mujer, una vez más?
1: Dios.
0: ¿Dios hace milagros?
1: Sí.
0: ¿Qué le diría a los oyentes que nos escuchan en este momento, personas que están en tu misma condición? ¿Qué le dirías a ellos?
1: Que busquen a Dios, que oren. Y que sigan adelante buscando a Dios.
0: Que vengan a la iglesia, Dios es amor.
1: Sí.
0: Que Cristo hace milagros.
1: Sí.
0: Cristo hace milagros, pastor Robert, en esta poderosa campaña de la Gran Asamblea de los Santos.
2: Gloria a Dios. Aplauso para Dios, iglesia. Aplauso para Dios. Aquí la señora está sorprendida. Aquí la señora vino preocupada. Gloria a Dios, la señora está llorando porque aquí, en esta gran campaña de la Asamblea de los Santos, el impacto del Espíritu Santo. Señora, ¿qué problema tenía?
3: Pastor, es que hace un mes me soñé feo. Me tiraron con una piedra en la cabeza, me quemaba mucho. Me sentía mareada, no podía ni ir al mercado, me sentía mareada, sin ganas de nada, sin ganas de vivir.
2: Estaba desesperada.
3: Pastor, desesperada. Hoy día llegué desesperada. Tomé taxi de Grau. Ya no tenía ganas de vivir, pastor.
2: ¿Qué sintió en la oración del pastor?
3: Desesperación, gritar, no sé. No.
2: ¿Y ahora, señora?
3: Me siento libre, pastor.
2: Salió.
3: Salió todo lo
2: malo. Mueve su cabeza, por favor.
3: No me duele, pastor.
2: Era un dolor insoportable.
3: Un dolor insoportable. Sentía mareos.
2: ¿Por qué lloras, señora, si Jesús te ha sanado?
3: De alegría, pastor.
2: De alegría, de alegría, de alegría. Aquí la señora está llorando. Desesperada llegó a la iglesia. Dios es amor. A esta gran campaña, gran asamblea de los santos. Y ahora está sanada. Está liberada.
3: Amén, pastor.
2: Señora, ¿quién te ha sanado?
3: Dios, pastor, Dios.
2: ¿Quién?
3: Dios.
2: Dios le ha sanado.
4: Fuerte los aplausos para Jesús, iglesia, dale gloria. Dale glorias al Señor. Impresionante, pastor Robert. Estoy con esta señora. En el momento de la oración, un espíritu terrible se manifestó en ella. Ese espíritu gritaba fuertemente por la boca de esta mujer. En el momento de la administración, ese espíritu fue expulsado. La señora ahora está libre. Ella me dice que ella traía un fuerte dolor en la cabeza. Sentía que la cabeza le iba a explotar. Su rostro se adormecía. Ella sentía miedo salir a las calles porque temía caerse, porque su cabeza la sentía mareada. Traía un bulto en el estómago al tamaño de un puño. Pero ella dice que el tumor, el problema en la cabeza y toda brujería ha desaparecido. ¡Aleluyas! Sanada y libre, mi hermana.
5: Gloria a Dios.
4: En el momento de la oración, una obra terrible demoníaca se manifestó en ti. Caíste por tierra, fuiste liberada. Ahora te levantas. ¿Qué pasó con el problema en la cabeza y el tumor en el estómago que sentías?
5: Bueno, yo tenía un dolor de cabeza que ya me daba miedo salir de mi casa. Me caminaba como mareada y la cara como que se adormecía. Una semana para acá me di cuenta que el estómago sentía como un bulto, tamaño un puño, pero ahora ya no lo tengo.
4: Ya no lo tiene. Qué tremendo, Pastor Osmar. Tenía un bulto al tamaño de un puño. Ella dijo,

0: dice que la cabeza le iba a explotar. Tenía miedo salir a las calles porque sentía que se caía. Fue liberada una fuerte obra demoníaca que estaba en ella. Pero ella dice que ahora todo problema que tenía en la cabeza, el bulto del tamaño de un puño en el estómago, ha desaparecido en la asamblea de los santos.
1: ¡Qué tremendo milagro que acontece! Mi hermana llegase aquí con este mal, con esta enfermedad, y como ahora usted está regresando para su casa
2: sana.
1: Sana.
2: Sana.
1: Sana.
2: Sana.
1: Sana. ¿Y quién ha hecho este milagro?
2: Cristo.
1: Cristo Jesús en la gran asamblea de los santos.
0: Y esta es la tercera vez que ella viene a la iglesia, pastor. Un hermano le invitó, le dijo: ve a la iglesia pentecostal Dios es amor, porque allí será libre y curada. Ella vino y hoy por la tercera vez recibe el milagro.
1: Tercera vez.
2: Tercera vez vengo.
1: Hermana, ¿es verdad lo que se habla que acontece aquí de milagro? ¿Es verdad esto?
2: Sí, yo lo he presenciado, es verdad.
1: ¿Es verdad?
2: Es verdad.
1: ¿Qué sentiste en el momento del milagro en su cuerpo?
2: Bueno, la primera vez sentí una desesperación. No sé, mi cuerpo se me elevaba, pero ahora ya no siento nada en el estómago.
1: ¿Nada?
2: Nada.
0: Desapareció el tumor.
2: Estoy tranquila.
1: El tumor estaba ahí en tu estómago.
2: Yo sentía que tenía algo ahí. Yo siempre me preguntaba, pero hay algo que aprieta, decía. Pero ahora no hay nada, gracias a Dios.
1: Desapareció todo.
2: Gracias a
1: Dios. El mal salió.
2: Salió.
1: No más mal. Cristo te libertó.
2: Gloria a Dios.
1: Ahí está, oyente. Los milagros. Tremendo. Presbítero Robert. Estamos aquí también con la señora. Vamos a terminar de entrevistar a esta señora que está muy emocionada.
0: Pastor, ella dice que temía salir a las calles porque cuando caminaba ella sentía que se mareaba y se caía. Vamos a hacer la prueba. Yo quiero que no solo camine, que ahora corra por el pasillo de la iglesia. Vamos, corra, corra, corra, corra, corra. ¡Dale gloria a Dios, iglesia! ¡Milagros en la gran asamblea de los santos!
1: ¡Asamblea de los santos!
0: ¡Aleluya! Sanada, mi hermana.
2: Sanada, gloria a Dios.
0: Ahora puedes caminar, correr y no sientes que te vas a caer.
2: No, no siento que voy a caer.
0: ¿Quién te sanó?
2: Cristo.
0: Más fuerte, ¿quién te sanó?
2: Cristo.
0: Cristo la sanó. ¡Da gloria!
1: ¡Impresionante! Mira, qué tremendo, impresionante lo que está aconteciendo en la gran asamblea de los santos. Estoy aquí también con una persona que, qué tremendo. Nunca más enfermedad en la vida de esta persona que está testificando. Y aquí a mi lado tem otra persona, presbítero Robert, que estaba con un cáncer en el seno y ya estaba de repente hasta para extirpar el seno, pero quitar. Pero hoy ella vino en la gran asamblea de los santos y aconteció el milagro sorprendente. Mi hermana, su nombre. Puede llorar y hable llorando, no se preocupe.
3: Mi nombre es Kelly. Me detectaron cáncer al seno hace 2 años. Estuve en quimioterapias. Pero aún sigo en tratamiento. Todavía no puedo sanar. Una compañera de trabajo me dijo: vamos a la iglesia. De ahí vas a salir sana. Ya no necesitas doctores. ¿Qué más doctor que Dios? Le hice caso. Vine. Estoy aquí. Estoy sana. Estoy sana.
1: Desapareció el tumor que estaba en el seno.
3: Gracias a Dios estoy sana.
4: ¿De qué tamaño era ese tumor que usted tenía en su seno?
3: 3 centímetros.
4: 3 centímetros. Ella nos cuenta, el interno, presbítero Robert, radio oyente, pastor Antonio Osmar, que ella estaba en quimioterapias. Ella iba hoy al hospital para que le dieran los dictámenes si tenían que quitar el seno. Mas se acercó a la iglesia, Dios es amor, en esta campaña, asamblea de los santos, y qué, Dios la sanó.
1: ¡Qué tremendo! La fe. ¿Qué la dijo para usted mismo? ¿Cómo la habló? La hermana habló.
4: La hermana que te invitó.
1: ¿Qué le dijo para usted?
3: Que viniera acá a la iglesia. Que acá es una iglesia donde sanan a mucha gente. Todo es venir con fe. Y bueno, yo hice caso y vine. Le llamé temprano y le digo: voy a ir. Me dice: ¿a qué hora? A tal hora. Ya, ahí nos encontramos. Y así fue. Yo llegué antes que ella. Yo le esperé acá a ella.
1: ¿Y ella habló que aquí tú iba a ser sanada?
3: Sí, ella me dijo, ahí vas a salir sana, me dijo, vas a salir sana.
1: ¿Y ahora?
3: Salgo sana.
1: ¿Estás sana? ¡Estás sana!
3: Estoy sana, gracias a Dios, estoy sana, estoy feliz, estoy contenta.
1: Mi Dios,
3: gracias a Dios.
1: Busque el cáncer que estaba en la cena.
4: Busca el tumor, el cáncer que tenías ahí.
1: Y ahora.
3: No está.
1: ¿Cómo?
3: No está.
1: No está.
3: No está, no está, no hay, ya no hay, no hay nada.
1: Dios mío, nada. Qué impresionante, oyente.
3: Nada.
1: Vamos a hablar con esta hermana. Hermana, ¿cómo tuviste esa fe tan grande para invitarla?
5: Yo le dije a la compañera, cuando me enteré que estaba con cáncer, le dije, vamos a la iglesia, de mi iglesia vas a salir sana. Y en antes yo oré con mis lágrimas por ella, dije, Señor, si no es por su fe, pues por mi fe va a salir sana de acá. Le dije, estoy muy contenta, alegre, pastor. Gracias a Dios que mi compañera está sana, bendito Dios.
1: Pregunte para ella si ella está, si el cáncer está en ella.
5: Kelly, busca el cáncer, sigue, busca bien.
6: No está, no hay bien. Nada.
5: Ya no hay cáncer,
6: no hay nada.
5: Bendito Dios.
6: No hay nada.
5: Sí, y yo gracias a Dios, los mensajes que me enviaba Pastor Alex, yo le enviaba a ella, todos los mensajes que me mandaba, yo lo compartía y así ella tocó su corazón a Dios.
6: Sí, estaba leyendo su mensaje que ella me enviaba ya hace unas semanas atrás, estaba escuchando y eso también me llamó un poco más de interés. Yo dije, ¿qué más? Como dice ella, ¿qué más doctor que doctor es que mi Dios?
4: Usted emprendió un viaje desde Lambayeque, llegó sí. Aquí hoy por la primera vez. Ese quiste, ese cáncer que tenía en su seno, que hacía quimioterapias, los médicos iban a quitar sus senos y ya no había solución. Hoy usted tenía que ir al hospital, a la posta médica. Hoy usted vino a la clínica, aquí en la iglesia pentecostal. Dios es amor y el médico de médicos la sanó para la gloria del Señor. ¿Usted se esperaba ese milagro?
6: Yo sí, porque yo vine como fe.
4: Viniste con fe, emprendiste un viaje. Un viaje en fe. Y aquí en la iglesia, Dios es amor. Jesucristo dio la respuesta.
6: Dios vivo y Él existe. Y todo lo que nosotros pedimos en oración, Él nos concede. No será en el momento indicado, pero hoy vine y ya me sanó.
4: Y esas lágrimas que derramas, ¿de qué son esas lágrimas?
6: De emoción.
4: De alegría, de felicidad. Ese gozo, mujer, esa enfermedad. El que lo hizo fue Cristo. Y radio oyentes, así como esta mujer emprendió un viaje de horas en fe y fue sanada para la gloria de Dios, puede venir y recibir un milagro de parte de Dios.
6: Gracias.
1: Impresionante.
6: Estoy muy contenta, feliz y agradecida con todos ustedes y con mi compañera. Gracias, y gracias a Dios en primer lugar.
4: Estás agradecida.
6: De todos.
4: Dios hizo un milagro perfecto.
6: Sí, así es un milagro que muchos de nosotros quizás no esperamos, pero Él es el único que nos puede sanar, nadie más.
4: Kelly.
6: Muchos debemos aferrarnos a Él, nunca perder la fe ni la esperanza. Dios existe, Dios es un Dios vivo, Él está aquí presente con nosotros, no lo vemos, pero Él está escuchándonos.
4: Kelly,
6: acá en estos momentos.
4: Escúchame, ahorita hay radioyentes que nos están escuchando, usted hoy fue testiga del poder de Dios. Hay mucha gente que está desahuciada por la ciencia médica, víctimas de brujería, hay gente que está luchando contra el cáncer.
6: Así
4: ¿qué
6: es.
4: Palabras de invitación puede dar usted, bueno, a esos radioyentes? ¿Qué palabras puede decir para aquellos que nos están escuchando y tal vez están enfermos de cáncer, desahuciados? ¿Qué les puede decir usted?
6: Que no pierdan la esperanza, acudan a la iglesia, Dios es amor, donde puedan sanarse con su fe, todo es con fe, la fe mueve montañas, nunca hay que alejarse de nuestro Dios, siempre mantenernos siempre en oración, día a día, pedirle, el momento menos esperado, Dios te sana. Les
4: usted
6: invito,
4: nos invita a que vengan a la iglesia, Dios es amor.
6: Aquellos que están desahuciados, aquellos que están enfermos con diferentes enfermedades, en diferentes hospitales, en casa, acudan a esta iglesia, Dios es amor. Los invito.
4: A la iglesia pentecostal, Dios es amor, y que nos escuchan a través de la radio, así como usted alcanzó el milagro, sufriendo por 2 años, gastando el dinero en quimioterapias, totalmente desahuciada, mas vino aquí hoy y recibió un milagro en esta poderosa campaña, Asamblea de los Santos, no tuvo que pagar nada. Usted emprendió un viaje en fe y recibió
6: gracias,
4: la respuesta
6: gracias,
4: de Cristo
6: gracias,
4: Jesús.
6: Gracias. Gracias, mi Dios, y gracias.
1: Gloria a Dios.
7: Impresionante, presbítero Robert.
8: Un solo sentimiento.
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10: Dios va a ayudar. Dios te vio llorando. ¿Sabe? Cuando estaba hablando ahorita, el Señor me dijo, ora por ella. Yo conozco sus lágrimas a escondidas. ¿Cuántas veces ella lloró por sus problemas a escondidas para que nadie lo vea? Pero Dios del cielo estaba viendo. Y hoy la trajo para ayudarla. Su problema se resolverá, su enfermedad se va. Cierra tus ojos, hermano. Dios conoce. Y su palabra dice, vuestra tristeza se convertirá en gozo. Oremos por ella, todos dando gloria, gloria a Dios. Señor Dios y eterno Padre, gracias te doy por esta hermana. ¿Cuántas veces lloró por sus problemas? ¿Cuántas veces lloró, Señor, por la aflicción que atraviesa? Y tú estabas viendo, Señor, aunque lloraba a escondidas. Entra en ansiedad, en depresión. No va a resistir al poder de Dios. Agárrala, por favor. En nombre de Cristo Jesús, echamos fuera. Suéltala, suéltala, suéltala ahora. Salga de su vida. Salga de su vida ahora. Salga, demonio. Tú que estás luchando contra ella, no va a resistir al poder de Dios. Levante la mano, iglesia. Diga conmigo fuerte. Diga, Señor Jesús. Más fuerte, diga, Señor Jesús. En tu nombre echamos fuera todo mal. Salga, salga de esta vida y no vuelva nunca más, y sea sanada y libre de todo mal en su corazón. Amén. Diga amén. ¿Se siente bien? Un poco mareada. ¿Un poco mareada? Sí. Padre, libera, Señor Dios. Libera, Padre Santo, completamente. En el nombre de Cristo. En el nombre de Cristo. En nombre de Cristo Jesús. Sea sana, libre de todo mal. Amén. Está libre, hermana. ¿Cuál es tu nombre? Katy. Señor, te ha librado. A partir de hoy la vida será diferente. Los problemas que está atravesando está en la mano de Dios ahora. Él va a cambiar todo. Amén. ¿Qué te estaba doliendo?
6: La cabeza.
10: La cabeza. ¿Qué sentías en el corazón? Como que a veces te faltaba aire. Como un dolor aquí en el corazón, ¿sabe? Ya te estaba afectando. Y un problema en tu corazón. Ya estaba a punto de tener taquicardia. Pero el Señor te ha sanado ahora. A partir de hoy nunca más, ni dolor de cabeza, ni ese mal de taquicardia. Aleluya, día, gloria a Dios.

0: ahí va a caer fuego de Dios. ¡Más rápido, vamos!
1: 5 de la tarde más 54 minutos, 5 de la tarde más 54 minutos, queridos oyentes.
0: ¡Ahí va a caer fuego!
1: Ahí estuvimos escuchando impactantes milagros, como nuestro Dios Todopoderoso viene haciendo su obra en la vida de las personas. Así es, queridos oyentes, quizás usted viene atravesando alguna enfermedad o quizás problemas. Venga, participe en estas poderosas campañas que celebra nuestra iglesia pentecostal Dios es Amor. Así es, queridos oyentes, venga, participe y reciba un milagro por parte de nuestro Señor Jesucristo. Solamente ponga su fe, crea en Él, y nuestro Dios Todopoderoso hará una obra grande en su vida. Prepárese para participar de este culto de la familia con el lema Edifica tu casa sobre la roca. 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Estará predicando nuestra hermana Guillermina Landa. Así es, queridos oyentes, venga, participe con toda su familia y reciba las bendiciones de parte de nuestro Señor Jesucristo. En esta hora vamos a estar escuchando una hermosa alabanza y ya regresamos con más milagros de cómo nuestro Dios Todopoderoso viene haciendo en la vida de las personas.
0: ¡Vamos, iglesia!

0: escuelas. ¿Dónde está esa persona? Yo quiero orar por esa persona. ¿Quién es esa persona? Levanta por esa persona. ¿Quién es esa persona? Levanta la mano. Venga, mujer. Dale un aplauso al Rey. Oh, Espíritu Santo, mira. El Espíritu Santo de Dios se lo está quebrantando en esta hora. Tan solo levantó su mano y empezó a llorar. Espíritu Santo de Dios, ahora, conforme tú me revelaste, Señor, aquella persona tiene secuela allí en el pulmón. En el nombre de Jesús, ahora, toda mancha, toda secuela, ahora, en el nombre de Jesús. En el nombre de Jesús, ahora. Tu palabra dice en el libro de San Juan, capítulo 14, versículo 13: todo lo que pidieres al Padre en mi nombre, yo lo haré. Padre, yo te ruego, en el nombre de tu Hijo unigénito Jesús, la unción de Dios cae sobre ella. Con el milagro, a la cuenta de tres, queda sanada esta mujer. En el nombre del Padre, uno. En el nombre del Hijo, dos. En el nombre del Espíritu Santo, tres. ¡Fuera! Dale un aplauso a aquel que vive. A su nombre, gloria. Oh, el Espíritu Santo descendió para sanarla.
1: Señora, ven aquí. Dios te va a sanar. Todos días, gloria a Dios. Ya gloria a Dios. Mira que Dios está revelando. Esta hermana está con un malestar en la columna. Esta parte de aquí, sientes, siento un dolor aquí. ¿Cuál es tu nombre?
2: Jacqueline.
1: ¿Hace cuánto tiempo, Jacqueline, con ese mal?
2: Una semana.
1: Una semana. No puede ni dormir. Dios te va a sanar ahora, Jacqueline. Y está llorando aquí. Porque el poder de Dios ya está tocando para sanar. Cierra tus ojos. Vamos a orar por Jacqueline. ¿Quién cree que Dios le va a sanar? Diga gloria a Dios. Oremos por ella. Todos dando gloria, gloria a Dios. Señor Dios y eterno Padre, te pido, Dios, que sanes a Jacqueline, Señor. Dios, tú me has dicho, dile, yo le sano de su columna. Aleluya. Sánala, Padre. Sánala, bendito Dios. En el nombre de Cristo echamos fuera. Agárrala, agárrala, que se siente mal. Toda enfermedad que está luchando contra ella y demonios que se aprovecharon para empeorar su enfermedad, salga de su cuerpo, salga de ella en el nombre de Cristo. Amén. Mira lo que pasó. ¿Sabe, hermano? Los demonios aprovechan los problemas que tenemos, la enfermedad que tenemos, para empeorar todo. Por eso que necesitamos de Dios. Quizás tú conoces personas que están con tratamiento y tratamiento y tratamiento y gasta y gasta, nunca mejora. ¿Por qué? Porque no es solo físico la enfermedad, hay demonio detrás. Pero para Dios, sea demonio o una enfermedad común, natural, más para Dios todo es posible. Amén, diga gloria a Dios. Vamos a dejar que Dios vaya obrando en esta señora. Levanta la mano, diga, Señor Jesús, fuerte, Señor Jesús, en tu nombre echamos fuera todo espíritu de enfermedad, salga de ella y sea sanada de su columna. Amén. Está libre. Ayude a levantar, hermanas obreras, tóquela, ya reaccionó. Aplauso fuerte para Cristo. Eso, diga gloria a Dios. En nombre de Cristo, sea sana, libre de todo mal. Amén. Jacqueline, ¿qué pasó?
2: Me salió como caliente, algo así.
1: Sentiste que salió algo. Eso era ese espíritu de enfermedad. Busque el dolor de tu columna ahora. Agáchate, haga prueba. Eso, busque la manera o forma que te causaba dolor. Diga gloria a Dios. ¿Cómo lo siente ahora, Jacqueline? ¿No duele? A ver, otra vez agacha. Agacha, a ver cómo se estaría haciendo tu trabajo. No duele nada.
2: No.
1: ¿Ah?
2: No.
1: ¿Estás sana?
2: Sí.
1: ¿Quién te sanó, Jacqueline?
2: Dios.
1: Dios le ha sanado. Gracias a Dios. Está libre. Día gloria a Dios.
0: Mire, el Señor me está revelando. Hay una persona que le duele el hombro izquierdo en esta parte. ¿Quién es esa persona? Levanta tus manos. Sí. En un momento yo voy a orar por ti y Dios va a hacer milagros en tu vida. ¿Tú crees, mujer? Venga, mujer, yo voy a orar por ti ahora. Levanta tus manos, iglesia del Señor. Oh, ese lado izquierdo, cierto. Levanta tus manos. Dios va a sanar toda esta parte. Levanta tus manos arriba. Cierra tus ojos. Espíritu Santo de Dios, gracias, Señor. Tócala, Señor. Tócala, Espíritu Santo. El Dios de los milagros está aquí. Ahora más, ahí está. Oh, Espíritu Santo, sánala. Sánale esta mujer ahora. Sánale esta mujer ahora. Más. Tócala más, más, más, más, más. Ahí está. A la cuenta de tres, esta mujer queda sanada. Porque hay un fuego tremendo que está descendiendo sobre ella. Hay un fuego tremendo que está descendiendo sobre ella. En el nombre del Padre 1. En el nombre del Hijo 2. En el nombre del Espíritu Santo. Reciban el aplauso al Rey. En el nombre de Cristo. Hermana, ¿cómo te llamas?
3: Luminda.
0: ¿Cómo?
3: Luminda.
0: ¿Qué no podías hacer, hermana? ¿Cómo? ¿Luminda? ¿Cómo?
3: Luminda.
0: Luminda. ¿Qué no podías hacer, hermanita? A ver, y cuando estamos orando, ¿qué sentías? ¿Cómo?
3: Un fuego que entraba.
0: ¿Qué le dije? Hay un fuego que está descendiendo en la espalda. Ella dice, una calentura, un fuego se metió. ¿Y ahora?
3: Ya no me duele.
0: ¿Ya no te duele? El fuego se metió.
3: Sí.
0: ¿Cómo está ahora?
3: Estoy bien.
0: ¿Sanada?
3: Sí.
0: ¿Qué no podías hacer? A ver, levanta tu brazo arriba. Arriba, arriba, los dos brazos. Muévate un costado así. Ay, Dios mío. Voy por un lado, por otro lado, por otro lado. Levanta tu mano. Ven por aquí, agáchate. Agáchate, mujer. Agáchate, agáchate. Levántate. Agáchate en el nombre del Hijo. Agáchate en el nombre del Espíritu Santo. Levanta tus manos arriba. Dale aplauso al Señor. ¿Cómo está ahora, mujer?
3: Ya no me duele.
0: Ya no te duele. ¿Quién hizo el milagro?
3: Cristo Jesús.
0: ¿Quién hizo el milagro? Dile fuerte.
3: Cristo Jesús.
0: Cristo Jesús hizo el milagro. Dios te bendiga, mujer. Dale aplauso a aquel que vive. Y a su nombre, gloria. ¿Vive o no vive?
1: Hay aquí 8 hermanas que tú tienes quiste en el ovario. Dios te va a sanar. En esta oración el Señor va a operar a estas 8 personas, 8 mujeres. Señor te va a sanar ahora. Mira, aquí con nosotros hay 28 personas que te duelen los huesos. A unos la columna, otros la cadera, la cintura, la rodilla. Otros sienten como que todo tu hueso estaría a punto de quebrarse. Es la descalcificación, pero el Señor te va a sanar ahora. ¿Quién cree que será ese día? Gloria a Dios. Mira, aquí con nosotros hay 18 personas que tienen enfermedad en la sangre. Unos están con anemia, otros están con colesterol alto, triglicéridos alto. Pero hay 7 personas que tienen ya principio de diabetes. El Señor te va a sanar aquí ahora. Día gloria a Dios. Yo voy a operar. ¿Quién cree que será así? Mira, aquí con nosotros hay 9 personas mal del hígado. El Señor te va a sanar. Dios va a sanar del hígado. Dios va a sanar ese malestar en el estómago. No es el estómago, es el hígado. Pero hermana, Dios te va a sanar ahora. Amén, día gloria a Dios. Ahora será sana. ¿Quién cree que será así? Día gloria a Dios. Día gloria a Dios. Está avanzando el tiempo. Te va a sanar. 3 hermanos, escucha. 3 hermanos que están con una inflamación en la próstata. El Señor te va a operar ahora. Ahora el Señor va a sanar. Mira que Dios sigue revelando. Aquí con nosotros hay 36 personas que toman medicamentos a causa de una enfermedad. Pero Dios está diciendo, si tú creyeres, hoy fue la última vez que tomaste esta medicina, porque el Señor te sana. Aleluya, día gloria a Dios. Mira, dentro de estas 36 personas, hay 9 que toma medicamento a causa de la presión alta. El Señor te va a sanar. Dios va a operar. ¿Quién cree que será ese día? Gloria a Dios. Señor, te va a operar. Vamos a orar ahora. El tiempo está avanzando. Dios va a sanar también aquí a 14 personas que sufren de dolores de cabeza. Unos por causa de migraña, otros a causa de alguna enfermedad. Mas el Señor te sana aquí ahora. Amén. Día gloria a Dios. Oremos ahora. Y en esta oración vamos a reprender también todo demonio que está luchando. Hay demonios de brujería que está atando la vida de 5 personas para que no salga adelante, para que en la casa haya un conflicto en el matrimonio, pero el Señor va a dar victoria. ¿Quién cree que ese demonio va a salir? Aleluya, día gloria a Dios. Levante la mano, oremos al Señor.

0: la vida sana y la presencia del Señor.
1: 6 de la tarde más 12 minutos, 6 de la tarde más 2, más 13 minutos. Queridos oyentes, ahí estuvimos escuchando impactantes milagros, milagros que suceden en nuestra iglesia Pentecostal Dios es Amor. Usted que nos está sintonizando en esta hora, prepárese para participar de las poderosas campañas que celebra nuestra iglesia Pentecostal Dios es Amor este día domingo, domingo 2 de agosto. 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Así es, queridos oyentes, prepárese para participar de esta poderosa campaña el día domingo a partir de las 7 de la mañana. Se estará dando inicio ya esta poderosa campaña. Venga, participe con toda su familia y reciba las bendiciones de nuestro Señor Jesucristo. Así es, queridos oyentes, estaremos contando con la presencia del pastor Oreste Descoral, quien estará predicando la palabra de nuestro Señor Jesucristo. Así es, queridos oyentes, en esta hora vamos a estar escuchando preciosas alabanzas y ya regresamos con más milagros.

0: Gloria a Dios.
1: Quisiera que me acompañes luego con las palmas para el Señor Jesucristo. ¡Vamos las palmas! ¡Palmas y palmas, iglesia! ¡Gloria a Dios!

0: Gracias, Jesucristo, por hacer. Gracias por estar.
1: Libro de Gálatas, capítulo 2.

0: David danzaba en la presencia del Señor y el pueblo se regocijaba porque David.
1: 6:32 Bien, queridos oyentes, ahí estamos escuchando preciosas alabanzas entonadas a nuestro Señor Jesucristo. Así es, queridos oyentes, prepárese para participar este día domingo 2 de agosto. También a todos nuestros hermanos que nos están escuchando en los diferentes campos de aquí de Olmos, prepararse para participar en esta gran confraternidad. Así es, queridos hermanos, prepárense para participar este día domingo 2 de agosto, gran Santa Cena. Así es, queridos oyentes, venga también a participar con toda su familia a recibir las bendiciones de parte de nuestro Señor Jesucristo. 6:33 En esta hora vamos a estar escuchando milagros que suceden en nuestra iglesia pentecostal. Dios es amor.
0: El espíritu que habitaba en David. Mi hermana, su nombre. Hermana, cuéntanos el problema que tenía. Y en el momento de la oración, ¿qué sentías cuando estamos orando?
2: Me sentía aliviada, feliz.
0: ¿Y ahora cómo está?
2: Estoy más tranquila.
0: ¿Ya no hay?
2: Ya no.
0: ¿Quién hizo el milagro?
2: Dios.
0: Dios hizo el milagro. Dale aplauso al Señor. ¿Tu nombre?
2: Edita Flor.
0: ¿Quién te invitaba, mi hermano? ¿Cómo llegaste?
2: Ya son dos veces que estoy viniendo.
0: Un hermano te invitó. Oh, da el aplauso al Señor. Dios honra en el nombre de Jesucristo. Gloria a Cristo. Vamos a conversar con usted, mi hermanita.
3: ¿Qué acontecía? Mi hermana, ¿cuál es tu nombre?
4: Esperanza.
3: Hermana, cuéntanos, gloria a Jesús, ¿qué pasaba con tu vida? Cuéntanos, ¿qué males tenías en tu cuerpo?
4: Me duele mucho las articulaciones. Me duele la cabeza.

0: las articulaciones, prácticamente todo tu cuerpo te dolía.
1: Sí, todo el cuerpo me duele. Algunos días me duele más, otros días.
0: En el momento de la oración, ¿qué es lo que tú sientes?
1: Que vendía un fuego y quemaba todo mi cuerpo.
0: Un fuego tremendo, ¿verdad? De lo cual usted cayó al piso. Gloria al Señor Jesús por el poder del Señor. Dices que no podías caminar bien también.
1: Sí, algo puedo caminar, pero no podía nada. Estaba con mi cuerpo todo muerto. No tenía fuerzas para nada.
0: Vamos, hermana, gloria al Señor Jesús. Mira, vas a caminar hasta allá, hasta la pared, y vuelves. Vamos. Va caminando y regresa corriendo ya. Vamos y regresa corriendo. Ahí está. Mira, el poder del Señor está ahí. Vamos, hermana. Regresa corriendo. Ahí está la hermana corriendo. Gloria a Jesús. Vamos, levanta tus manos. Diga gracias, Señor. Yo te pregunto, gloria a Jesús. ¿Caminaste, corriste? ¿Había alguna dificultad o no? Gloria a Jesús. Pero caminaste y corriste, ¿verdad? ¿Eso podías hacer antes o no?
1: Sí, ahora ya puedo más caminar.
0: ¿Sí?
1: Nada.
0: ¿No podías nada?
1: No, pero ahora.
0: Pero ahora sí.
1: Sí.
0: Gloria a Jesús. A ver, el malestar en la cabeza se fue. Gloria a Dios. Ahí está la hermana revisando. Tu corazón, revisa. Sentí en el corazón, dice, como unos rincones. Gloria a Jesús. Mas el poder del Señor lo ha tocado. ¿Cómo está el corazón? ¿Hay o no?
1: No me duele nada.
0: ¿No hay? ¿Nada, nada?
1: No.
0: Nada. Ay, gloria a Jesús, porque el Señor ha sacado todo malestar, toda dolencia de su cuerpo, de la hermana. Gloria a Jesús. Hermana, ¿quién te sanó?
1: Cristo Jesús.
0: Cristo Jesús la acaba de sanar. Gracias, Señor Jesús. Gracias, Señor.
2: ¿Tu nombre, hermana?
3: Yolanda.
2: Yolanda, ¿qué te dolía?
3: Mi estómago, mi espalda, mi cintura.
2: ¿Y ahora?
3: Ahora está bien.
2: No duele nada. ¿Qué pasó que te caíste? ¿Qué sentiste?
3: Estuve.
2: ¿Qué está llorando ella, emocionada? Porque sufría la cintura, su estómago, pero ahora está sana. Su costado le dolía, ahora está sana. Señora, Dios te sanó, ya no te duele. Diga gracias, Señor.
3: Gracias, Señor.
2: Ella está llorando, ella. Aleluya, diga gloria a Dios. Ya no hay más este dolor. Hablemos también con esta hermana aquí. Venga, tu nombre.
4: Jessica.
2: Jessica, ¿qué pasaba contigo, Jessica?
4: Me duele el estómago, la barriga y la espalda.
2: A ver, tu estómago y tu ovario. Y la espalda.
4: Sí.
2: ¿Y ahora?
4: Ya no, ya.
2: ¿No duele? ¿No duele el estómago? ¿Tu ovario también te dolía?
4: Sí.
2: ¿Y la espalda? ¿Toda la espalda, la columna?
4: Sí.
2: ¿Y ahora no duele?
4: No.
2: ¿Está sana?
4: Sana.
2: Sana, gracias a Dios. Cristo la ha sanado. Aleluya, diga gloria a Dios.
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6: ¿Cómo te llamas, mi hermana?
7: Ángela.
6: Ángela. Hermanita Ángela, cuéntanos el problema que usted tenía del Señor. Hermanita, venga, ¿cómo te llamas, mi hermana?
7: Ángela.
6: Ángela. Hermanita Ángela, cuéntanos el problema que usted tenía.
7: Me sentía muy pensativa, sin ganas de nada, de tirar mis estudios, mi trabajo.
6: ¿Usted estás estudiando y querías dejar los estudios y los trabajos?
7: Sí.
6: Sí. ¿Y cómo llegaste? ¿Quién te invitó?
7: Lucero.
6: La hermana joven Lucero te invitó. ¿Y viniste con fe?
7: Sí.
6: ¿Y el momento que estamos orando, qué sentías?
7: Pues sentí algo en mi corazón, algo de tranquilidad, de tener esa confianza, de seguir aquí, de estar, de quedarme hasta el final.
6: ¡Oh, gloria! Dios te ha liberado. ¿Quién hizo la liberación, mujer?
7: Gracias.
6: ¿Quién hizo la liberación? ¿Quién te liberó?
7: Dios.
6: ¿Cómo te llamas?
7: Ángela.
6: ¿Valió la pena venir?
7: Sí.
6: ¿Servir a Cristo hasta la muerte?
7: Sí.
6: Da el aplauso al Señor. Venga, mujer. ¿Cómo está su nombre?
7: María.
6: Hermana María, ¿qué problema usted tenía?

0: viniste porque estabas triste, desesperada. Y en el momento que estábamos orando, ¿qué sentías?
1: Felicidad.
0: Felicidad. ¿Por qué esas ganas de llorar?
1: No, yo tengo a mi mamá que viene acá.
0: Usted viniste con tu mamá y ahora estás feliz. Oh, puedes llorar. Dale al aplauso. Dale el aplauso al rey. Mi hermana, ¿su nombre?
2: Edita Flor.
0: Hermana, cuéntanos el problema que tenía.
2: Dolor de vientre, estómago.
0: Y en el momento de la oración, ¿qué sentías cuando estamos orando?
2: Me sentía aliviada, feliz.
0: ¿Y ahora cómo está?
2: Estoy más tranquila.
0: ¿Ya no hay?
2: Ya no.
0: ¿Quién hizo el milagro?
2: Dios.
0: Dios hizo el milagro. Da el aplauso al Señor. ¿Tu nombre?
2: Edita Flor.
0: ¿Quién te invitaba, mi hermano? ¿Cómo llegaste?
2: Ya son dos veces que estoy viniendo. El señor Alfonso, él me ha invitado.
0: Un hermano te invitó. Oh, da el aplauso al Señor. Dios honra en el nombre de Jesucristo. Gloria a Cristo. Vamos a conversar con usted, mi hermanita. Dios te bendiga, mujer. ¿Su nombre?
3: Nelly.
0: Cuéntanos, hermana, el problema que tenía.
3: Estábamos, mi familia, pastor, mi esposo. Hace mucho tiempo estamos atravesando un momento difícil con...
0: Y por eso usted viniste a esta campaña, el socorro de Dios para mi familia, por tu familia, viniste a orar, rogar a Dios. ¿Y qué sentía mientras estábamos orando, mujer?
3: Yo sé que el socorro de Dios ha venido a mi familia. Yo lo creo que es cierto.
0: ¿Y qué sentía cuando estábamos orando? ¿Qué sentiste?
3: Un quebrantamiento
0: dentro.
3: Dios,
0: ¿y ahora?
3: Ha socorrido a mi familia.
0: ¿Por qué esas lágrimas, mujer?
3: Muchas cosas han pasado con mi hijo, el mayorcito también.
0: Por todo lo que ha pasado y ahora contenta, feliz.
3: Sí, yo sé que Dios, el socorro ha venido para mi familia.

0: a caer fuego de Dios. ¡Más rápido, vamos!
1: 6 de la tarde, más 43 minutos, más 44 minutos. 6 de la tarde, más 44 minutos, queridos oyentes. Ahí estuvimos escuchando impactantes milagros de cómo nuestro Dios Todopoderoso. Estuvimos escuchando cómo nuestro Dios Todopoderoso viene haciendo grandes milagros. Campaña tras campaña viene su poder manifestándose en nuestra iglesia pentecostal Dios es Amor. 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Así es, queridos oyentes, nuestro Dios estará haciendo grandes prodigios. Usted que está enfermo, ¿no? Venga a participar, venga trayendo a todos sus enfermos, venga trayendo a la familia, que nuestro Señor Jesucristo hará grandes milagros. Así es, queridos oyentes, este día domingo 2 de agosto, estaremos contando con la presencia del pastor Oreste Descoral, actual responsable de nuestra iglesia pentecostal Dios es Amor aquí en Olmos. 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En esta hora vamos a seguir escuchando milagros que acontecen en nuestra iglesia Dios es Amor.
2: Tenía un dolor bastante, un dolor bien fuerte, ¿no? Hoy día fuimos al bautizo, el dolor era inmenso.

0: mi cuerpo, ¿no? Y entonces, justo que ya llegué a mi casa, opté a venir hacia adelante. Dijo más adelante que ustedes, yo vine de allá porque yo me sentí un poco mal. Tenía un dolor bastante acá que me ofendí en este lado.
1: ¿Y ahorita? ¿Qué pasó? ¿Qué sintió algo mientras que estábamos orando? ¿Qué sintió?
0: Sentí un fuego que vino hacia todo mi cuerpo y sentí como que sí, algo salió de esta parte de acá.
1: Algo salió, dice la hermana. Es Dios echando fuera el mal. Era en un solo lado, como el Señor estaba revelando, ¿verdad?
0: Sí, pastor, este lado de acá, el lado izquierdo, lo sentía como que estaba así inflado, como que si algo, como que si iba a reventar así. Yo sentí en este lado de acá
1: como que algo iba a reventar, ¿verdad? Y yo... Ya no hay más entonces ese mal. ¿Qué tiempo estabas, me dijiste?
0: Ya tengo como 3 días, pastor. Pero hoy día era el dolor más fuerte que tenía, ¿no? En la mañana que me levanté, yo dije, hoy no voy al bautizo, creo. Pensaba así, ¿no? Pero después dije, Señor, yo creo que voy. Por este dolor no voy a quedarme. Y volví ahí. Me fui, pues, ¿no? Me fui al bautizo.
1: Y ahora, Dios quitó el mal, quitó la dolencia. ¿Ven? ¿Quién lo hizo? ¿Quién te sanó?
0: Cristo Jesús.
1: Cristo Jesús sanó a la hermana, tal como Dios estaba revelando. Que Dios le bendiga, sierva. Gloria al Señor Jesús. Diga gloria a Dios.
2: Hermanita, Dios le bendiga. ¿Su nombre?
3: Petronila, tenía que llegar.
2: Hermana Petronila, cuenta cuánto tiempo se estaba así.
3: Bueno, doctor, hace un mes que estuve mal. Estuve vomitando sangre.
2: Estaba vomitando sangre. Y ahora en la oración, ¿qué sentiste, mujer?
3: Así un calor y algo así, ¿no? Algo sobrenatural.
2: No se puede explicar. ¿Fuiste a la ciencia médica?
3: Sí.
2: ¿Y qué te constataron los doctores?
3: Sí, me mandaron a tomarme una placa y tenía el pulmón, estaba...
2: ¿Cuánto escuchaba la revelación del pulmón? Yo dije que esa mujer tiene constatado por la ciencia médica, es porque se fue al doctor. Y la mujer está diciendo, se fue al doctor, tiene una placa. ¿Qué te dijeron de la placa?
3: Que tenía huequitos. Hueco, estaba como caverna, ¿sabía?
2: Un hueco como una caverna en el pulmón, Dios mío.
3: Sí, me querían llevar a internar a Chiclayo, pero yo estaba orando a Dios que no me lleven.
2: Le iban a llevar a Chiclayo a internar, oyente. Le iban a llevar a internar a Chiclayo. Pero más Dios en esta poderosa campaña de los domingos, la unción de Dios que liberta. Dios hizo un milagro. Y ahora, mujer, ¿cómo está?
3: Ya estoy bien, pastor.
2: ¿Quién hizo el milagro?
3: Dios, pastor.
2: Puedes ir al doctor, sacar una placa, que ya está sanada. ¡Recíbala! ¡Aleluya! ¿De dónde viene, mujer?
3: De Alan García.
2: ¿De Alan García? ¿Cuánto tiempo está aquí?
3: Caminando media hora.
2: Media hora caminando. ¿Cómo te llamas?
3: Petronila Tineo Tiquillahuanca.
2: Hermanita, alegre, contenta y feliz.
3: Amén, pastor. Muy alegre, muy contenta de venir acá a la iglesia pentecostal. Dios es amor, de recibir la sanidad.
2: ¿Por qué estás en lágrimas, mujer?
3: Porque estoy feliz. Porque Dios me ha sanado.
2: Aleluya. Dale aplauso.
4: Ven aquí, hermana. ¿Cuál es tu nombre?
5: Mimi.
4: ¿Ah?
5: Mimi.
4: Mimi. Mimi, ¿qué sentías, Mimi? ¿Qué te dolía?
5: Me duele esto mucho.
4: ¿La boca del estómago?
5: Sí.
4: ¿Qué tenía? ¿Gastritis?
5: Gastritis.
4: ¿Y ahora?
5: Ya está mejor, ¿eh?
4: ¿No duele ya?
5: No.
4: ¿Cuando apretabas te dolía?
5: Sí, cuando estoy cargando a mi bebé me duele mucho, pero...
4: ¿Cuando cargaba tu bebé también te dolía?
5: Sí, ahorita.
4: A ver, haga prueba. ¿Dónde está tu bebé? ¿Dónde está su bebé de Mimi? Mimi, ¿dónde está? Es la hermana. Ella quiere quitar el bebé, hermana. Gloria a Dios. A ver, carga tu bebé, Mimi. A ver, carga tu bebé. Ahí está. Dice, cuando cargaba su bebé le dolía. ¿Quién cree que ya no va a doler? Diga gloria a Dios. Eso, téngalo allí. Téngalo allí en el brazo. Aleluya, diga gloria a Dios. ¿Quién vive? Diga su nombre. Mimi, ¿cómo siente ahora?
5: Mi hijo también está.
4: Ajá. Ya no te duele tu, ya no te duele tu estómago.
5: No.
4: Puedes llorar. Está llorando. Aleluya, día gloria a Dios. Dios bendiga, hermana. ¿Qué pasó ahí, presbítero Charlie?
6: Pastor Antonio, aquí la señora dice tenía quistes en los ovarios y ahora ella ha sido sanada por el poder de Dios. ¡Gloria a Dios! ¿Tu nombre?
7: Flor López Romero.
6: ¿Usted tenía quistes?
7: Sí, quistes.
6: ¿Así te dijeron los doctores?
7: Que tenía quistes y biomas en el útero.
6: Vio más quistes en el útero. Y tenías molestias, malestares.
7: Sí, tenía molestias, molestares.
6: Ahora te está buscando y no siente ningún malestar, ningún dolor. Está sana.
7: Sí.
6: ¿Quién te sanó?
7: Cristo.
6: A ver, apriétese, pruébese, pruébese. Tóquese, pruébese. Está sana para la gloria de Dios, hermano. Gloria a Dios. Aquí en Olmos, en la calle Huáscar y la calle San José, en esta poderosa campaña de milagros, está sana.
7: Sí, hermano, estoy sana.
6: Gracias a Dios. ¿Quién te sanó?
7: Cristo.
6: ¿Cómo te llamas?
7: Flor.
6: Flor, ¿de dónde vino?
7: Boliches.
6: Vino desde Boliches y está sana para la gloria de Dios.
4: Aleluya, tremendo. Oremos por Lucy, todos dando gloria, gloria a Dios. Señor, te doy gracias, oh Dios, por esta hermana que tú la has traído, Padre Santo. Te pido, Dios, que la bendigas y la sanes, Señor, de toda dolencia que esté en su cuerpo, de ese dolor de cabeza, de este mal en su corazón, de este mal que está en los riñones, de este mal que está en su vientre. Señor, opera, Dios, en el nombre de Cristo Jesús, sea sanada, sea libre en nombre de Cristo. A partir de hoy, todo ese dolor de sus huesos desaparece también en nombre de Cristo Jesús. Amén. Diga amén. Lucy, Señor te ha sanado. Busca el dolor que tenías. Haga prueba. Lucy, mira para mí. Busca los dolores que tenías. Haga prueba. Busca ese dolor que estaba en tu vientre, en el estómago, tu cabeza. ¿Cómo sientes las manos ahora? ¿Ya no duele?
8: No.
4: ¿Estaba doliendo?
8: Sí.
4: Quizá era artrosis, pero Dios te sanó. Y también te dolía que tu estómago,
8: sí,
4: y tu vientre,
8: estómago,
4: tu ovario también.
8: Sí.
4: Aprieta ahora, toca. Busque ese dolor. No tenga vergüenza, no. Toque. Diga gloria a Dios. ¿Quién cree que está sana? Diga gloria a Dios. ¿Cómo siente ahora?
8: Bien.
4: ¿La cabeza?
8: También.
4: ¿Hace cuánto tiempo estaba con ese dolor de cabeza?
8: Hace 2 días.
4: 2 días.
8: Sí.
4: Pero hace 15 días estabas muy mal. ¿Qué sentiste hace 15 días? Mira, a partir de hoy nunca más. ¿Sabe? Hace 15 días te hubiera dado un derrame cerebral, pero Dios te libró. Señor te libró ahora. Él te guardó porque Él sabía que hoy vendría para la iglesia. Que Dios te bendiga, Luce. Día gloria a Dios. Aleluyas. Dios va.
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10: ¿Cuál es tu nombre?
11: Esperanza.
10: Hermana, cuéntanos, gloria a Jesús, ¿qué pasaba con tu vida? Cuéntanos, ¿qué males tenías en tu cuerpo?
11: Me duele mucho las articulaciones, me duele la cabeza, tengo hincones en el corazón. Y por mucho tiempo aflicciones.
10: ¿Qué tiempo estabas así sufriendo?
11: Ya es como 7 años. Y cada día las enfermedades vienen de una forma y de otra forma en todo mi cuerpo. Me duele.
10: O sea, te dolía la cabeza, el mal en el corazón, en las articulaciones. Prácticamente todo tu cuerpo te dolía.
11: Sí, todo el cuerpo me duele. Algunos días me duele más, otros días.
10: En el momento de la oración, ¿qué es lo que tú sientes?
11: Un fuego y quemaba todo mi cuerpo.
10: Un fuego tremendo, ¿verdad? De lo cual usted cayó al piso. Gloria al Señor Jesús por el poder del Señor. Dices que no podías caminar bien también.
11: Sí, algo puedo caminar, pero no podía nada. Estaba con mi cuerpo todo muerto. No tenía fuerzas para nada.
10: Vamos, hermana, gloria al Señor Jesús. Mira, vas a caminar hasta allá, hasta la pared, y vuelves. Vamos, vamos, vamos, vamos, vamos, vamos, vamos, vamos. Va caminando y regresa corriendo ya. Vamos y regresa corriendo. Ahí está, ahí está, ahí está. Mira, el poder del Señor está ahí. Vamos, hermana.
1: Regresa corriendo. Ahí está. Ahí está la hermana corriendo. Gloria a Jesús. Vamos, levanta tus manos. Diga gracias, Señor. Yo te pregunto, gloria a Jesús, ¿caminaste, corriste? ¿Había alguna dificultad o no? Gloria a Jesús. Pero caminaste y corriste, ¿verdad? ¿Eso podías hacer antes o no?
11: Sí, ahora ya puedo más caminar.
1: ¿Sí? ¿No podías nada?
11: No, pero ahora.
1: ¿Pero ahora sí?
11: Sí.
1: Gloria a Jesús. A ver, el malestar en la cabeza, ¿se fue? Gloria a Dios. Ahí está la hermana revisando. Tu corazón, revisa. Sentí en el corazón, dice, como unos rincones. Gloria a Jesús.

6 de la tarde más 58 minutos. Bien, queridos oyentes, ahí estamos escuchando milagros que acontece en nuestra iglesia pentecostal Dios es Amor. Bien, queridos oyentes, ya estamos llegando ya a la parte final de este maravilloso programa. Hacerles la cordial invitación para este día domingo 2 de agosto. A partir de las 7 de la mañana se estará dando inicio a esta poderosa campaña. Venga y participe con toda su familia. Me despido de cada uno de ustedes con la gloriosa paz de nuestro Señor Jesucristo. Que nuestro Dios Todopoderoso siga bendiciendo sus vidas.

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